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1: Son las 8:44.

0: Son las 8 con 53 minutos.
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9 de la mañana con 5 minutos, en Pregón 95.7 FM, 9, 5 minutos de la mañana del día de hoy. Hoy es sábado 23 de mayo del año 2026. Señoras y señores,

Y en esta oportunidad pues quiero ofrecerle en nombre de nuestra junta directiva, en nombre de todo el equipo favorito de la radio, nuestras más sinceras disculpas, ya que desde el día de ayer lamentablemente estábamos fuera del aire. Algunos problemitas por allí que se presentaron, pero bueno, ya Dios gracias por los momentos y siempre y cuando el fluido eléctrico nos lo permita, estaremos allí. Por supuesto, dando inicio a la programación del fin de semana alegre, feliz, con una pertinaz lluvia, ligera lluvia que está cobijando nuestra querida parroquia de Mucutuy. Y precisamente, pues, darle gracias a Dios en primer lugar por un día más de vida, por permitirnos estar acá compartiendo con cada uno de nosotros, con cada uno de ustedes, por supuesto, y llegar allí donde tú te encuentras. En tu casa de habitación, tu casa de residencia, en su sitio de trabajo, por allí merodeando en los diferentes sitios de labores agrícolas también, a nuestros agricultores, un saludo cordial a las mujeres, las amas de casa, a todos y cada uno de ellos, saludos especiales en nombre de todo el equipo de la radio. Por supuesto, un saludo cordial a aquellos transportistas que se dirigen por las diferentes arterias viales, no solamente de nuestra parroquia, sino de nuestros queridos pueblos del sur, del municipio Arzobispo Chacón, de Mérida, Venezuela y del mundo. Para ustedes nuestro respeto, mi respeto y por supuesto la salutación hoy en este día de fin de semana. Feliz inicio de semana para todos, para todas, y que Dios me los bendiga. San Antonio les proteja y por supuesto la Virgencita de

0: de Coromoto las ampare, les dé esa lucidez, esa brillantez para seguir adelante. En nombre también, por supuesto, de San José Gregorio Hernández, el santo de los pobres, el santo venezolano, y de San Juan Pablo II. San Juan Pablo II, el Papa amigo, el Papa que llegó al corazón de todos y cada uno, hasta de los no creyentes de nuestra religión. Bueno, el saludo cordial. Ya la Virgen ha partido de acá de la comunidad, le informamos al gentilicio de nuestra querida audiencia, allí en la aldea de Mijara. Ya la imagen de la Santísima Virgen ha partido desde hace rato allí. Poco a poco se irán sumando voluntades para este esfuerzo máximo, para este gran regalo a nuestra Madre Santa, y estar arribando allí en la aldea de Mijara. Me imagino la actividad que tienen preparada allí, son muy organizados, tal cual como en la Providencia y la demás aldea. Hoy, repito, con esta ligera lluvia que está azotando nuestra comunidad, pero que son bendiciones, bendiciones que Dios y María Santísima regalan, pues, para el fruto, el producto del trabajo del campo. Así es que tanto que lo necesitaba, y que allí está el regalo de nuestro soberano. Bueno, también recordar que hoy sábado 23 de mayo hay programas, claro que sí. Así es que entonces, repito, y dándole las gracias por supuesto una vez más a doña Polonia, a Miruscate, y como siempre atentos. En esta oportunidad un saludo cordial allí a Olinto. Olinto estuvo pendiente, Olinto Peña, una vez que le llamamos le trasladó hasta donde está la antena que reparte la señal allá a las diferentes partes de nuestra comunidad mucutuyense y más allá de la frontera. Por supuesto, don Olinto se trasladó hasta allá. Saludos cordiales para usted, Olinto. Muchísimas gracias una vez más. Saludos a su querida progenitora, Chepita. Saludos cordiales allí en el paradero. Y allí está restablecida la señal. Bueno, entonces, recordar que la coordinación general de la estación está a cargo del profesor, del licenciado Manuel Alberto Gómez Buitriago. Coordinación técnica, licenciado Héctor Denciel Flaco Sánchez Rivas. Contraloría General, bachiller Jesús Manuel Sosa Márquez. Relaciones públicas, sociales e institucionales, del licenciado Natanael Gómez Buitriago. La asistencia técnica musical de Jesús Libeiro y Sara Alarcón. Secretaría, licenciada Jenny Mayela Gómez de Altuve. Finanza, licenciada Deuda Benigna Molina de Sánchez. En asesoría legal y jurídica, el doctor Roberto Fernández. En la coordinación de programación, control máster de la estación y producción de este pequeño espacio, un servidor y amigo Carlos Oscar Altuve Rojas, certificado de locución 45214, autorizado por el MINSI con el 24442, todo bajo la dirección general del profesor, compadre, hermano, diácono de la comunidad, Freddy Ramón Altuve Rojas.
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0: Bueno, y de inmediato habilitamos nuestro número telefónico, el 0416-575-5857, para su mensajería de texto, notas sociales y complacencia. Pueden hacerlo por allí, 0416-575-5857, como así también a través del 0426-420-1044, 0426-420-1044 y el 0414-7080-938, 0414-7080-938. Así es que entonces, ahí estamos listos. Estamos listos para la refriega, para complacerles, saludarles y felicitarles hoy en este sábado frío en nuestra comunidad, y a cuidarse del frío, a cuidarse por allí de la virosis que tanto ha atacado y que ha puesto en zozobra, pues, el estado de salud de propios extraños de nuestra comunidad. Saludos. Hemos dado inicio a este espacio precisamente con este tema de Pastor López. En tiempo de cumbia, Es tu problema, la música bailable presente en pregón. Y luego, En mi pensamiento, te necesito allí, estaban. Y vamos a proseguir con lo mejor de la música a través de Pregón 95.
2: Son las 9:12.

9 de la mañana con 19 minutos en Pregón 95.7 FM, 9:19 minutos de esta mañana del día de hoy. Hoy es sábado 23 de mayo del año 2026. Ahí tenían ustedes, disfrutar entonces de estos dos temas de la música campesina. Nada más y nada menos que los serranitos, los inconfundibles, los insuperables, los número uno. Los serranitos que les interpretan el tema Tu Recuerdo, y luego el segundo tema allí, uno nada más también y nada menos que de nuestra querida gente, representantes dignos de nuestros queridos pueblos del sur. De allí de Río Negro, de Guaraque, el grupo eminente de José Luis García les interpretaba también este tema, Basta Ya, José Luis García, interpretando sus piezas musicales, donde no hay fiesta, donde no hay rumba que no suene el grupo eminente, tal cual como Los Serranitos, Pastor López, Los Ideales, y paren ustedes de contar. Esa es rumba de la buena, esa es fiesta de la buena, la que se prende, la que se hace, la que se dice, la que se fomenta. Y dejarle a ustedes ese semillero sembrado de cara a lo próximo. 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

0: usted vaya alegre y feliz. 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Ayer, por cierto, se llevó a efecto lo que fue el traslado de la imagen de la Santísima Virgen y de la reliquia de San Isidro para la aldea de La Veguilla. Me decía el compadre Freddy, bonito, muy organizado, de verdad. Hay que felicitarles por ese trabajo, por esa encomiable labor y por ese afecto, por ese cariño, por ese don de servicio y por esa receptividad para con los creyentes de nuestra Santísima Virgen y de San Isidro Labrador, que quita el agua y pone el sol, el santo de los agricultores. Hoy ya se fue para Mijará, así es que todos pendientes. Bueno, por allí también saludos cordiales a todos los que están en sintonía. Ya venimos con servicios públicos que tenemos en nuestra mesa de trabajo para darle lectura de interés al colectivo. Y bueno, hoy quiero también manifestar, pues, en nombre de todo el equipo de la radio, en nombre de la comunidad de Mucutuy y a ustedes, amigos músicos, quiero refrendarles lo siguiente. Lamentablemente, pues, ha partido de este mundo. Dios dispuso de su vida de nuestro gran amigo, este excelente músico, este excelente productor, como lo es don Tirso Márquez. Don Tirso Márquez falleció en Aricagua. Este letrado en El Morro falleció y lo están velando en Aricagua. Bueno, así es. De todas formas, saludos cordiales a todos los que tuvieron la oportunidad de conocer a don Tirso. Por supuesto, saludos también, por supuesto, los que se deleitaron con sus hermosas páginas musicales. No tenía nada que envidiarle a don Tirso, a cualquier maestro que dominara las artes musicales del violín, pero de verdad que excelente. Entonces, que Dios le conceda el descanso eterno y paz a su alma a don Tirso Márquez, repito, excelente músico del sur merideño, excelente representante de nuestra música, la música del violín, y que hoy, pues, está siendo velado allí en la aldea, en la población hermana de Aricagua. Así es que a los músicos que refrenden, pues, por allí lo que fue la vida y obra musical de don Tirso Márquez. Vámonos con más música a través de Pregón. Ya venimos con los servicios públicos de interés al colectivo que tenemos en nuestra mesa de trabajo.
1: Son las 9 y 26 minutos. 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
2: Eran las 5 en la...
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1: Oh, 9 de la mañana con 35 minutos en Pregón 95.7 FM, 9:35 minutos de esta mañana, del día de hoy, sábado 23 de mayo del año 2026. Y tenían ustedes, nada más y nada menos, no puedo olvidarla en Ritmo Latino, claro que sí. No puedo olvidarla, yo tampoco puedo olvidar la radio de Mucutuy, la del indiscutible primer lugar de sintonía. Si tocan la puerta de tu casa y te preguntan qué emisora está escuchando, no lo dudes, no lo pienses dos veces, dilo, Pregón 95.7 FM, la del indiscutible primer lugar de sintonía. Así es, con eso cerramos puertas, no hay discusión. Bueno, y también luego estaba el grupo Manía con el tema Linda. Este tema le gusta mucho a nuestro gran amigo Gabino Peña, le gusta mucho este tema Linda. Pregúntenle para que vea el grupo Manía. Bueno, saludos, por cierto, allí en el sector barrio Bellavista, nada más y nada menos a esa patrona, esa madrona, la reina de la cuca, claro que sí, doña Tricila. Lamentablemente últimamente he estado presentando quebrantos de salud, doña Tricila, saludos cordiales, especiales, mi vieja, que Dios la cuide, Dios la proteja, excelente pan que nos ofrecía y nos deleitaba con la cuca negra, no quemada, sino con la cuca negra nos daba Tricila. Sino que lo diga ella, yo no, claro que sí, doña Tricila. Saludos cordiales allí en su casa de habitación. Por allí siempre vemos a Franger, al popular guache, Alfonso Peña, que se la pasa agarrando leña. Bueno, también a Fran Owen. Y por supuesto al clan de la familia, Polonia, Wilmer, Franci y Janet en estos días. Ay, Dios mío, quedó para echar el cuento, menos mal. Dios no la necesitaba, pero llegó tembleré, si no, ¿verdad, Jané? Estaba tembleré, que las piernas ya no me dan más, me decía. Bueno, ¿qué más? Es que le dan unas zarandeadas. Claro, ojo, no lo tomen a mal. Muchos pacientes en la aldea de la Providencia, una de las nacientes del río Mucutuy, donde está la naciente del río Mucutuy. Porque de las nacientes está Providencia, está la Veguilla con sus quebradas, sus tres afluentes, que se unen en una sola después por ahí arriba en la parte alta. Estamos con Boco, en fin, ellos son los que dan el nacimiento al río Mucutuy. Bueno, saludos cordiales a toda mi gente de las diferentes aldeas, diferentes sectores que conforman el suelo mucutuyense. Para ustedes, mis panas, mis amigos, familia, un saludo especial, un abrazo y que Dios me los bendiga. Hoy, mañana y siempre. Bueno, tenemos parte de los servicios públicos de interés al colectivo por acá en nuestra mesa de trabajo. Y atención, mucha atención. Nos dice por acá que hoy la sociedad civil, la sociedad de transporte, Línea San Antonio de Mucutuy y por supuesto la cooperativa Merisur, le informa que saliendo desde la terminal de pasajeros José Antonio Paredes de Mérida, allí en la Avenida Las Américas, estará, bueno, ya debe venir, ya debió haber partido Eduardo Saavedra Padre, quien hoy regresa de la ciudad de Mérida. El pasaje $10 o lo concerniente al Banco Central de Venezuela. Claro que sí, ahí está entonces. Hoy viene don Eduardo Saavedra Padre. También tenga muy buenos días, señores integrantes de la emisora Pregón, desearles éxito en tan buena labor. Ahora, para pedirles por favor radiar varias veces la siguiente, bueno, cuando que sea posible. Información para los productores: ya empezó el ciclo de vacunación a partir del 1 de mayo hasta el 15 de junio. Tienen las casas agropecuarias en Los Curos, en Disalipro. En el Vigía, los que están autorizados por el INSAI para la comercialización y venta de la vacuna aftosa antirrábica, dicha vacuna que permanece con la cadena de frío. Es importante que cada casa agropecuaria o predio a su certificación deben estar inspeccionadas por el INSAI. Todo productor debe vacunar y registrar sus rebaños en el nuevo sistema de INSAI. Atentamente, funcionario de INSAI, debe ser Emérita Marquina, porque aquí no tenemos otro. Vamos a refrendarlo por aquí para que le den lectura. Doña Emérita Marquina, porque no trae ni siquiera el nombre. Hay que tener mucho cuidado con eso, porque hay que darle carácter, y objetividad a la radio. Mensajes, notificaciones que no tengan emisario, lamentablemente no darle lectura, porque esta es cuestión de responsabilidad. De verdad, agradeciéndoles de antemano su mayor colaboración. Y fíjense, Ahorita tenemos un problema con la radio. Tenemos un problema con la radio. Lo venimos arrastrando desde hace ya muchos días, diría yo. Es la situación del transmisor. Y la radio necesita mantenerse. La radio necesita pagar el internet. La radio necesita cancelar la luz. La radio necesita cancelar lo del servicio del teléfono que tenemos acá en nuestra estación. Pero vemos que son pocos los que se refrendan. Vemos que son pocos los que se manifiestan. Vamos a ver mi pueblo, vamos a meternos la mano en el bolsillo. Así como hacemos para otras cosas buenas y otras no tan buenas, pues también métanse la mano en el bolsillo y tengan piedad de Pregón. Recuerden que Pregón necesita de cada uno de nosotros. Y de verdad que no tenemos ni el personal ni la radio, no tenemos alianzas ni tampoco el apoyo directo de ninguna institución. Hay que decirlo así, no tenemos apoyo de ninguna institución, ningún compromiso, pero sí es de refrendar, porque ¿cuánto no hace la radio falta cuando no está al aire? Es un silencio sepulcral en nuestro pueblo. Aparte de eso, ¿a cuántas personas y cuántas instituciones no le ha servido Pregón? Entonces, vamos a ver, mis hermanos, vamos a meternos la mano en el drill, vamos a meternos la mano en el bolsillo y dejar el pesimismo. Dejar el pesimismo porque Pregón es una institución más de la comunidad que necesita y que sirve para todos y todas. No tiene color político, no tiene color de clero religioso, no tiene parcialidades, no, de ninguna índole, de ninguna manera. Más bien es transparente y está para el servicio de la comunidad, para todos y todas, niños, niñas, madres, padres, ancianos, adultos de la tercera edad, chamos, como ustedes quieran, y tiene color, tiene ese afecto para los colores políticos partidistas, azules, blancos, rojos, anaranjados, como ustedes lo quieran ver, y al catolicismo, a nuestra religión, fervorosa religión católica, a la iglesia evangélica también se le sirve. Y por qué no entonces hacerle un cariño, hacer un cariño por Pregón. Vamos a ver, mi hermano, vamos a tratar de hacer una campañita por Pregón, porque bastante que lo necesita. El transmisor arriba, lamentablemente, pues está que se nos echa a perder, como decimos en el argot tradicional. El técnico de la estación, Ernie Soto, ha manifestado de que ya ese transmisor pues ha cumplido su ciclo, porque es un transmisor artesanal, y él recomendaba de que se buscara un transmisor profesional. Pero hay que verle la cara a Bolívar, hay que verle la cara allá al de los United States. ¿Saben cuánto sale alrededor? Sale más o menos entre 5 y 6 mil dólares el conseguir adquirir un equipo de estos profesional. Y pues el otro problema que tenemos es la luz. El otro problema que tenemos es la luz, pero bueno, que Dios nos agarre con el confesado. También
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1: También decirles, no puedo olvidarla, claro que sí. Decirles que, mire, se están presentando las lluvias, se han presentado las lluvias, hay que tener mucho cuidado. Mucho, pero mucho cuidado. Y más que todo con los infantes, los chamos por ahí que la pasan merodeando. Hay veces se ven por allí cercanos a las orillas del río. Ojo, atención, mucha atención. Después no digan que no se dijo nada, después que no hayan lamento. Porque lamentablemente, mire, pasa una situación. Muchas veces los padres, por querer, inclusive de que los muchachos no les molesten, que no les saturen porque están trabajando, porque están haciendo oficio en el lugar. Ah, no, voy a hacer tareas en tal parte y resulta que lo menos que están haciendo es tareas. Están esmerodeando por ahí en otras cosas. Y ojo, mire, que hay veces en las calles se han presentado situaciones donde se han visto niños arrollados y que no causen problemas. Niños arrollados por motocicletas, casi que por carro. ¿Pero por qué? Porque no tienen cuidado de sus chamos. ¿Sí? Así es que vamos a estar muy pendientes de eso. Vamos a darle carácter a esto. Vamos a ser un poquito más responsables. Eso es como muchas situaciones que presentan. Bueno, y por cierto, hablando de entre otras cosas también, quiero reseñarles que para mañana hay campeonato de fútbol. Mañana hay campeonato de fútbol, segunda jornada de este torneo de fútbol que se comenzó el domingo próximo pasado. Los resultados del domingo pasado, la selección del pueblo, el equipo del pueblo, el representativo del pueblo, categoría libre, cayó frente a Mijará, luego de estar ganando 1-0, cayó 2-1. Y el equipo de veteranos se enfrentó frente a la Veguilla, valga la redundancia, Y el torneo, ese partido culminó 1-0 a favor del equipo de la Veguilla, representativo de la Veguilla. 1-0 ganó la Veguilla Veterano. Un cuadrangular allí. Para mañana domingo se espera nueva jornada. Hoy se comienza un cuadrangular, un torneo neblina. ¿Qué dijo Anderson? Un torneo relámpago. No, es un torneo neblina porque no es relámpago. Entonces, un torneo tipo neblina. Se va a comenzar el día de hoy allí en la cancha de bolas. Así es que todos hacerse presentes allí, los que puedan, los que quieran y los que les guste, hacerse presentes ahí en la cancha para que disfruten y se deleiten un rato, va a ser un rato diferente. Bueno, tenemos ya 9:46 a.m, ya venimos con las notas sociales y por supuesto para retirarnos. Saludos.
2: Son las 9:46.
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La hermana de Asdrúbal, de nuestro gran amigo, que en paz descanse, Osvaldo, sobrina, hoy en día haciendo vida fuera del país. Así es que saludos cordiales para ellas. También de cumpleaños Yeris y Ramírez Contreras, el pasado 12 de mayo, allí en la aldea de Moconboco, en compañía de su esposo de Guillermo y de su hijo. Yeris estuvo de cumpleaños, no nos trajo torta, Rolo Iba. Le vimos 3 tortas y 1 quesillo, ¿cómo les parece? Y no nos trajo ni un pedacito, pero bueno, así son las cosas, ¿qué más se puede hacer? Saludos cordiales para Yeris, de cumpleaños, que en unión de su mamá, de su papá, de Deo, de María Eugenia y de sus hermanos y todos ellos, celebrando por todo lo alto. Mayra Alejandra Peña, de cumpleaños también, Mayra Alejandra, fuera de nuestra comunidad del Orbe Mutuyense. Eso fue el pasado 13 de mayo. Bueno, lo dice Pedro Calderón de la Barca, porque dichas que se pierden son las desdichas más grandes. Dichas que se pierden son las desdichas más grandes. Un 13 de mayo del año 2009, el jardinero de las Águilas del Zulia, Gerardo Parra, está en materia de deporte, se convierte en un venezolano más en debutar en Grandes Ligas con los Cascabeles de Arizona y logra batear un jonrón. Gerardo Parra, a última hora inserto en las lides y en el equipo, mejor equipo del béisbol venezolano, como lo son los Leones del Caracas. En más de béisbol, en 2014, un 13 de mayo, Miguel Cabrera y Víctor Martínez de los Tigres de Detroit batean el 7º back-to-back para venezolanos en Grandes Ligas ante el americano Tommy Hunter de los Orioles de Baltimore. ¿Qué es un back-to-back? Bueno, un back-to-back es conectar jonrones de manera consecutiva en turnos seguidos. Lo decía Epicuro, ¿quieres ser rico? Pues no te afanes en aumentar tus bienes, sino en disminuir tu codicia. ¿Quieres ser rico? Pues no te afanes en aumentar tus bienes, sino en disminuir tu codicia. Pero también lo dice John Ray, el que no sabe por qué camino llegar al mar, debe buscar el río por compañero. Repito, el que no sabe por qué camino llegar al mar, debe buscar al río por compañero. El pasado 13 de mayo estuvo de cumpleaños, o el 15 de mayo, Ireiva del Carmen y Sarra Bielma, Ireiva del Carmen, de cumpleaños allá en la capital del municipio Campo Elías, en Ejido. Saludos cordiales para Ireiva. También de cumpleaños, Mariela Peña Ramos. Mariela Peña Ramos, hija de doña Anita Ramos. Mariela, tenemos entendido que está fuera del país. De todas formas, disfrutando por allá de su cumpleaños. Isidra Toro Contreras, tengo entendido, también de la aldea Mijará. Isidra haciendo vida activa en la capital emeritense, laborando por allí en San Javier del Valle, Isidra. Así es que para ti, saludos cordiales. Hoy la Virgen está de visita en su aldea. Así es que Isidra, para ti y toda tu familia, vaya el saludo cordial. Cecilia y toda la familia que están allí agolpados. En materia de deporte, pero en el fútbol, tenemos que un 15 de mayo de 1960 en juego amistoso el Deportivo Italia ganó 2-1 a una selección profesional de Portugal. Eso fue en el Estadio Olímpico de la Universidad Central de Caracas, con goles de Marcial Monte y José El Pocho Gil. Según Pitágoras, ayuda a tus semejantes a levantar su carga, pero no a llevarla. Repito, ayuda a tus semejantes a levantar su carga, pero no a llevarla. Bueno, el pasado 16 de mayo de cumpleaños, Maribel Rojas Rojas, de la aldea de La Providencia. Profesora Maribel, saludos cordiales allí. También cumple saludos a su querida madrecita. Si mal no estoy, es doña María, creo. Así es que saludos cordiales entonces para Maribel. Gladys Coromoto Sosa Saavedra, allí en el municipio de Campo Elías, en Ejido, de cumpleaños, en unión de sus hijos y de su esposo Reinaldo. También vaya el saludo cordial para ella. En materia deportiva, en el fútbol internacional, un 16 de mayo de 1909, eso fue ayer, parece que fue ayer, nace el Real Club Deportivo La Coruña, al darse este nombre en función del anterior, que fue Deportivo de la Sala Calvet. El 17 de mayo, es mejor viajar lleno de esperanza que llegar. Es mejor llegar lleno de esperanza, viajar lleno de esperanza que llegar. Bueno, ese día, un 17 de mayo, de cumpleaños, Lili Peña, creo que es Lili la de Rafael, la de Dilibel, allí en compañía de su esposo Lili. Saludos cordiales y felicitaciones el pasado 17 de mayo. En materia de deportes tenemos con 17.

7 de mayo de 1971, estudiante de Mérida hace la solicitud de inserción ante la Liga Mayor del Fútbol Profesional de Venezuela. ¿Cómo les parece? ¿Cómo les parece? Ah, no, Lili Peña. Bueno, por aquí la tengo registrada como Lili Peña, de cumpleaños. El pasado 19 de mayo, de cumpleaños, Daisy Altuve Fernández. Daisy, fuera del país también. Daisy, hija de nuestro gran amigo Isabelino Altuve, de Doralicia Fernández. Y también de cumpleaños, Yusmaira Bielma Rodríguez. Yusmaira haciendo vida activa por allí en la cuenca del Chama. Si mal no estoy, Yusmaira. Ella con raíces en la aldea, en la hermana población de Muyachí también. Así que saludos cordiales para ella. Lo decía Pitágoras, si sufres injusticias, consuélate, porque la verdadera desgracia es cometerla. Si sufres injusticias, consuélate, porque la verdadera desgracia es cometerla. Y según Stephen Crane, el que puede cambiar su pensamiento puede cambiar su destino. El que puede cambiar su pensamiento puede cambiar su destino. Y saludos cordiales, felicitaciones recientemente de cumpleaños Doña Rita, este día 20 de mayo. Doña Rita Sosa de García, también la profesora Eliana Contreras Alarcón, estuvieron de pláceme este día, el 20 de mayo. En materia de deportes tenemos que el pasado 20 de mayo, o un 20 de mayo, pero el año 2011, el jardinero de los Navegantes del Magallanes, Ezequiel Carrera, se convierte en el venezolano número 261 en debutar en Grandes Ligas con los Indios de Cleveland. Se fue de 1-1 y una carrera impulsada. También en materia deportiva, pero en fútbol, en 1998, un 20 de mayo, en el Amsterdam Arena de Holanda, saludos. Imagínense quiénes van ahí. Herenia, saludos. Espero que su hijo ya esté recuperado de esta situación que se le presentó anómala allí en la aldea de la Providencia, doña Herenia. Preparaba el gato Isidro, prepárele desayuno. Son dos, para doña Herenia y para el morocho Orlando. En su unidad de transporte van para la Providencia. Así es que saludos cordiales, esperando pues que la pasen bien. Tener la arepa. Arepa con mantequilla, con cuajada, con queso, con carne. Rellena arepa porque Orlando se come como 5. Herenia va con mucho apetito de comer y se come como 3. Son 8 por ahí para comenzar. Bueno, le decía que en 1998, un 20 de mayo, en el Amsterdam Arena de Holanda, en el final de Champions League, el Real Madrid de España, amparado con un gol del yugoslavo Pedra Mijatovic, al minuto 66 logra el séptimo título a expensas de la Juventus de Turín de Italia y ganar 1-0, el cual no ganaba desde 1966. El 21 de mayo, pasado 21 de mayo, cumpleaños de Cedeña Sosa, allí en el municipio Campo Elía, la capital del municipio Campo Elía, en Ejido, de cumpleaños Cedeña, aunque no, Cedeña está en el centro de la ciudad, para ser más exacto, está por allí disfrutando, estaría disfrutando por todo lo alto el cumpleaños. Y según lo dice Sir John Bowring, una familia feliz no es sino un paraíso anticipado. Una familia feliz no es sino un paraíso anticipado. Ayer 22, también en el municipio Campo Elías, en Ejido, de cumpleaños, Doña Rita Albornoz, hermana de don Antonio Albornoz de la Providencia, a quien saludamos a esta hora de la mañana y a toda su familia. Doña Rita Albornoz, de cumpleaños el día de ayer, en Ejido. También Rita Adelaida Corredor, de cumpleaños en la aldea de Mijará, hoy va a celebrar por todo lo alto con la llegada de la reliquia de San Isidro Labrador y de la Santísima Virgen María. Bueno, de cumpleaños Rita Adelaida Corredor. En materia de deportes tenemos en fútbol que un 22 de mayo de 1988 Monagas Sport Club realiza el primer partido oficial ante Unión Deportiva Puerto La Cruz, aunque ya había jugado algunos amistosos con Atlético Cumaná, Cachorros del Tigrito y Mariscales de Sucre. Jugó en segunda división hasta 1990, cuando asciende a primera al desaparecer Pepe Ganga de Margarita. Y bueno, hoy es 23 de mayo. Ríe y el mundo reirá contigo, llora y llorará solo. Eso lo dice Ella Wilcox. Ríe y el mundo reirá contigo, llora y llorará solo. Bueno, así son las cosas. Por acá tenemos notas sociales, complacencias. Por ejemplo, por acá tenemos una que nos dice lo siguiente. Atención, mucha atención. Vamos a ver. ¿Dónde está este mensaje? Ok, nos dice: para que me haga el favor de felicitar a mi niño Christopher, que está de cumpleaños hoy, de parte de su mamá, que lo quiere mucho y lo ama con todo el corazón. Con todo el corazón, Dios mío santo, y con más nada. Ay, ay, ay, ay, ay, ay.
Torta es lo que tiene, Christopher, de parte de Beatriz Yurley. Vilma Figueredo, Beatriz Yurley, saludos cordiales. Entonces, para Christopher, feliz cumpleaños. Que la pase muy, pero muy bien. Bueno, también nos dicen por aquí, vamos a ver, vamos a leer primero. Bueno, ojo con esto, dice, buenos días Carlos, para que le diga, vamos a hacerle el favor a los beneficiarios de nutrición, que le entrega, ojo con esto. La entrega para los beneficiarios de nutrición se va a realizar el día de domingo a las 10 de la mañana en el ambulatorio, para que por favor baje el beneficiario, ya que se debe tallar y pesarlos. Información que envía la licenciada de nutrición de Canagua, Stephanie. Esto, gracias a la técnico superior universitario en enfermería, Edilma Sosa Peña. Repite entonces, para el domingo a las 10 de la mañana, los beneficiarios de nutrición deben acudir al ambulatorio, ya que el beneficiario se debe tallar y pesarlos. Información que envía la licenciada de nutrición de Canagua, Stephanie. Y por supuesto, acá nos hace llegar la técnico superior universitaria en enfermería, Edilma Sosa Peña.

Bueno, nos llega una nota de salutación, dice: buenos días, espero se encuentren bien todos los que laboran en la radio. Por favor, complacer en mi hija, sector La Vega, a Rita Corredor, que ayer estuvo de cumpleaños, que Dios le conceda mucha vida y salud. Repito, Rita Corredor, allí en La Vega de Mijara, de cumpleaños, en la aldea de Mijara, de cumpleaños. De cumpleaños, que Dios le conceda mucha vida y salud. Esto es de, este es el número 0412-711-0476, Erasmo Corredor, de su padre. Así que entonces, para Rita, feliz cumpleaños. Que la siga pasando muy bien. Tenemos 10 de la mañana con 9 minutos. Ya casi nos vamos. Ya casi nos vamos. Ya casi decimos adiós. Bueno, mientras llega don Horacio Marquina, vamos a ver quién está pendiente por allí, quién está disponible para hacer el quite allí con don Horacio, para que le musicalice a don Horacio. Bueno, y nos dice por acá: buenas tardes, un saludo. Bueno, buenos días, un saludo a todos los del equipo de Pregona. A la vez, para saludar a Oscar Bielma, Mervin, los niños César y el señor Orlando, están en sintonía por la página web en el Pagüey de Barinas, con el tema Vestida de Blanco de los Serranitos y Primavera y Azul de los Inquietos. Saludos, mi gente, un abrazo a la distancia. Gracias y feliz tarde para todos. Feliz día será. Así es que saludos y esperando pues que la pasen muy, pero muy bien. Bueno, nos dice también una nota que enviaba la profesora Mauricio Altuve. ¿Recuerdan ustedes a Mauricio Altuve, que dio clase allí en la escuela de San Miguel? Dice: familia bella de Pregón 95.7, les saluda con mucho cariño, extrañándole, la profesora Mauricio Altuve, deseándoles el mayor de los éxitos. En esta oportunidad, para felicitar a la profesora Iliana Contreras Alarcón y a la señora Rita Sosa de García, que estuvieron de cumpleaños. Dios les dé mucha vida y salud, que les dé mucha salud y larga vida, éxito. Bueno, de parte entonces la profesora Mauricio Altuve, que les recuerda y bueno, espera pues que estén pasando un día alegre y feliz. Bueno, saludos y muchísimas gracias a los que están en sintonía. Dice por acá: hola, buenos días, para complacer al chico de Siguero Santander, que hoy está de cumpleaños, que Dios y la Virgen lo colme de muchas bendiciones. Lo complace su familia, 0416-724-7111. 0416-724-7111, para complacer al chico de Siguero Santander, que hoy está de cumpleaños, que Dios y la Virgen lo colme de muchas bendiciones. Lo complace su familia. Bueno, saludos para Desiderio Santander, hoy en su cumpleaños. 10 de la mañana con 19 minutos. Vamos a proseguir con dos temas más de la música a través de Pregón.

10 de la mañana con 15 minutos en Pregón 95.7 FM, 10 con 15 minutos. Ahí tenían ustedes entonces, a través de Pregón Linda Chiquilla, del grupo Chacantor, allí el grupo más genuino de la música campesina en nuestro estado de Mérida, yo creo que en Venezuela. Y luego, Eres el Secreto, este tema que se oye en el fondo de su radio receptores. Oye, ¿sabían ustedes que un 23 de mayo de 1958 se declara al turpial como ave nacional? ¿Verdad que no lo sabían? Bueno, precisamente les quiero ratificar que el 23 de mayo de 1958 el turpial Icterus icterus fue declarado oficialmente como el ave nacional de Venezuela luego de un concurso promovido por la Sociedad Venezolana de Ciencias Naturales. Esta hermosa ave cantora de plumaje amarillo encendido y negro profundo resalta en los paisajes xeróficos y boscosos gracias a su trino que anuncia el amanecer llanero. Su fuerte temperamento y capacidad de adaptación reflejan el espíritu noble de los ciudadanos. La conmemoración de esta fecha rinde tributo a un símbolo patrio viviente, consolidando el orgullo por nuestra fauna silvestre y recordando la importancia de salvaguardar los hábitats naturales donde esta joya alada vuela en absoluta libertad. Repito entonces, 23 de mayo de 1958, declaración del turpial como ave nacional.

Bueno, y también nos llega por acá para complacer a Rico por estar cumpliendo años el pasado 21 de mayo de parte de su esposa Idalia, que le desea que cumpla muchos años más de vida con los serranitos. Enamorado de ti vivo yo. ¡Upa! Ahí está Rico entonces de parte de Idalia. Dice que si ella pudiera cantar la canción se la cantaba. Enamorado de ti vivo yo de los serranitos. Así es que Rico entonces de cumpleaños, saludos cordiales. Rico está, ¿sí le partieron torta o no? ¿Ah? ¿Qué le hicieron, Rigo? ¿O qué no le han hecho? Pídalo, pídalo, por favor. Bueno, así son las cosas, dijera Oscar Llanes. Así son las cosas, don Oscar Llanes.

Tercero, el hilo rojo en la frente. Si el bebé tiene hipo, ojo, si el bebé tiene hipo, se le humedece un pedacito de hilo rojo y se le pega en la frente para quitárselo en segundos. Esa es cuestión, eso es arte de magia. El cuarto punto, el cuarto mito de la abuela que decía, salir al aire libre acalorado, pasar de estar frente de la estufa caliente, abrir la nevera o salir al viento frío es el pecado más grande para la señora. Bueno, esos son muchos los mitos, como decir que uno está en una actividad, bien sea de trabajo en el campo, trabajo automotor, trabajo, cualquier tipo de labor, o inclusive haciendo deporte y que venga calorado, venga a sudar de una vez, meterse a la ducha, eso es pecaminoso. Señalar el arco iris con el dedo, decían las abuelas que si señalas el arco iris con el dedo índice, se te va a salir una verruga en la punta. Ay, Dios mío, revísense a ver cuántas verrugas tienen, eso es porque han señalado al arco iris, o no precisamente al arco iris, pero si tienen verrugas, mucho cuidadito con eso. Barrer de noche, no se barre la casa cuando ya se ocultó el sol, porque la creencia dice que alejas la suerte y atraes la pobreza al hogar. Muchos dicen también que algo así que es como de bruja, barrer de noche es de brujas. No se barre la casa cuando ya se ocultó el sol, porque la creencia dice que alejas la suerte y atraes la pobreza al hogar. Estos son mitos.

0: Bueno, y otra de salud, tenemos por aquí, por ejemplo, que el jugo de hierbabuena con limón les calma a ustedes el vértigo, aumenta la memoria, elimina el cansancio, retención de líquidos, el dolor de garganta, limpia hígado graso y desinflama la próstata. Repito, el jugo de hierbabuena con limón será rico, ¿verdad? Aparentemente uno ve la imagen y wow, sabroso. Solventa los problemas de vértigo, aumenta la memoria, elimina el cansancio, retención de líquidos, dolor de garganta, limpia el hígado graso y disminuye o desinflama la próstata. Así que entonces, pendiente con eso, que es lo que más se quiere. La salud al día. Si la vida te concede algo para recibir, que sea salud, porque ella habita en ella, porque en ella habita la fuerza para avanzar. Si te invita a dar, que sea amor, porque es lo único que se multiplica sin acotarse. Y dice, dejé de ayudar, dejé de invitar, dejé de llamar y me di cuenta de que el amigo era yo. Sencillamente no eran ellos. Así de fácil. Bueno, tenemos 10 de la mañana, 21 minutos, en Pregón 95.7 FM. Continúa la música, continúa el espacio a través de Pregón. Y ya viene más de la mejor música. Le dejamos con el merengue dominicano.
1: Son las 10 con 21 minutos.
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0: 10 de la mañana con 32 minutos, en Pregón 95.7 FM, 10 con 32 minutos de la mañana del día de hoy. Tenían ustedes el merengue dominicano, nada más y nada menos que Mi Pequeño Amor, y luego este tema de Ramón Orlando, No Hay Nadie Más. Bueno, no hay nadie más que nos informe sino Pregón 95.7 FM, y decirles que ya estamos a escasos días del inicio del Mundial de Fútbol 2026, que por cierto comenzará el próximo 11 de junio y finalizará el 19 de julio del 2026. El partido inaugural se jugará el 11 de junio en el Estadio Azteca de México, y la gran final se disputará el domingo 19 de julio en el MetLife Stadium de New Jersey, Estados Unidos. Así es que allí están entonces el Mundial, que se va a desarrollar en tres países. Tiene tres sedes: México, Canadá y Estados Unidos. Eso es lo que tenemos por el momento. ¿Dónde se juega el Mundial de Fútbol? Bueno, muy fácil. El Mundial de Fútbol 2026 se llevará a cabo en forma conjunta en tres países: Canadá, México y Estados Unidos. La inauguración, repito, el próximo 11 de junio de 2026, Estadio Azteca, Ciudad de México, con el partido México-Sudáfrica. La final el 19 de julio del 2026 en el MetLife Stadium de New Jersey, Estados Unidos, con Argentina, no sé con quién. No, mentira, perdón. De todas formas, el que llegue a la final, felicitaciones. Sedes y partidos. Este es el primer partido, el primer mundial con 48 selecciones, y se distribuirá en 16 ciudades anfitrionas entre los países. El partido inaugural de 2026 será el 11 de junio. El encuentro enfrentará a la selección mexicana de acá de América, de Norte a Centroamérica, contra Sudáfrica, y se llevará a cabo en el estadio emblemático Azteca de la Ciudad de México. Así es que esto es lo que podemos decirle. ¿Dónde va a ser la final del Mundial 2026? Le ratifico la información. El Mundial, la gran final de la Copa del Mundo 2026, se jugará el 19 de julio de 2026 en el MetLife Stadium, oficialmente denominado como Stadium de New York, New Jersey, durante el torneo, ubicado en el East Rutherford de New Jersey, Estados Unidos. Messi jugará el 2026 el Mundial. Lionel Messi forma parte oficial de la lista provisional de Argentina para el 2026. Igual que hay una diatriba por allí entre periodistas, locutores, en el hermano país colombiano, porque el técnico argentino al servicio del conjunto cafetalero ha convocado para esta selección a James Rodríguez, todo un referente, un volante exquisito, un volante conservador de juego, y que a la larga, pues si lo dejan, tiene una pegada excelente, una visión de juego formidable. Y muchos dicen que no está en su mejor momento, que lamentablemente no tiene el ritmo, pero esos son grandes jugadores que a la hora de la chiquita, cuando les dan la oportunidad, la hacen. Hay diatribas allí, y Neymar, que estaba entre el sí y el no, Ancelotti ha dicho que tenía que estar a tono para ser convocado por la selección. Pues Neymar, en su equipo, el Santos de Brasil, ha estado cuajando por allí, fue convocado y lloró de la alegría porque lo convocaron al Mundial. ¿Qué países están clasificados para el Mundial? Mucha atención. Por la Conmebol está Argentina, Brasil, Colombia, Ecuador, Paraguay, Uruguay. Por Oceanía está Nueva Zelanda. Por la UEFA están Austria, Bélgica, Bosnia, Herzegovina, Croacia, República Checa, Inglaterra, Francia y Países Bajos, Alemania, Noruega, Portugal, Escocia, España, Suecia, Suiza y Turquía. Nos dice por acá que si participará Ronaldo en el Mundial, claro que sí. Ronaldo va con su querida Portugal y es una de las selecciones que pudiera tener una muy buena presentación en el Mundial. El equipo muy compacto, muy homogéneo. Y la adición de Ronaldo, quien se estaría despidiendo en el orden mundial, al igual que Messi, al igual que Neymar y muchos más, se estaría llevando a cabo justamente en el ocaso ya de sus carreras. Esto es lo que podemos decir acerca del Mundial. Repito, ya está cercano, ya está casi a escasos días, nada más, a escasos días para llevarse a cabo este excelente torneo. La oportunidad de ver las fituras, las estrellas que ya están en su ocaso, ya están en declive, que están en su retirada, y de tener la oportunidad de ver renacer nuevas figuras del fútbol mundial, y que estarían despuntando luego de pasar el mundial en los mejores equipos del mundo. Bueno, arquidiócesis de Mérida, parroquia San Antonio de Padua, Mocuy, Estado Mérida, Romería de la Virgen Mocuy 2026. No te merezco, madre, pero te necesito. Por cierto, hoy 23 de mayo ya partió, deben estar allá casi. Romería y Santa Eucaristía en honor a la Santísima Virgen, encargado señor Carlos Rojas y familia, señor Abundio Márquez y familia, y mayordomos, la salida a las 8 de la mañana, ya estaba informando acerca de ello. El próximo viernes 29 de mayo, Mocutuicito, Romería y Santa Eucaristía en honor a la Santísima Virgen María y San Isidro. San Isidro Labrador, encargado, señora Abilio Peña y señora María Leonza y comunidad en general, hora de salida 9 de la mañana. El sábado 30 de mayo, coronación de la Santísima Virgen María en el templo parroquial de Mocutuy, encargado, señora María Rojas, Legión de María y Catequesis de la Parroquia, a las 11 de la mañana. Las aldeas y comunidades deben bajar en romería con una imagen de la Virgen María. También tenemos por acá más notificaciones, y es que la visita y santa novena de la reliquia San Isidro Labrador en las capillas en cada aldea y la comunidad de la parroquia Mocutuy. Mocutuicito, atención, mucha atención, el viernes 29, animadores señor Carlos Prieto, señora Mary Rojas, sábado 30, Eucaristía a las 11 de la mañana, San Isidro Labrador, patrón de los agricultores, intercede y bendice nuestra parroquia San Antonio de Padua de Mocutuy, nuestros campos, trabajos y todas las familias. Amén. Bueno, también nos dice por acá, visita de la reliquia de San Antonio de Padua a todos los hogares y familias de la parroquia Mocutuy, aldeas y comunidades. Tenemos que para el 26 de septiembre, sábado 26 de septiembre en La Providencia, animadores Arcadio Rojas, Antonio de Padua Arriba, José Gregorio Pérez, Complejo Educativo Vicente Rojas, la Santa Eucaristía el sábado a las 11 de la mañana. Moconboco y el Paradero del sábado 10 de octubre al sábado 24 de octubre. Animadores señores Guillermo Sosa y familia, Javier Rojas y familia. Ah, pero es que acá tenemos, por supuesto, antes de ello nos hemos adelantado, tenemos que a partir del 13 de junio, lo de San Antonio de Padua, junio y octubre, Mucurizá del sábado 13 de junio al sábado 20 de junio, animadores señor José Alarcón y señor Manuel Duque, Santa Eucaristía a las 11 de la mañana, Mucucharaní del sábado 20 de junio al sábado 4 de junio, animadores señora Milay Peña, Liliana Sosa, Liz Sosa y Carlos Isidro Sosa, Santa Eucaristía a las 3 de la tarde. San Miguel le corresponde del sábado 4 al sábado 11 de julio. Animadores Manuel Bielma, Luz Marina Ávila y Abundio Márquez, Santa Eucaristía a las 3 de la tarde. Para Mijará del sábado 11 de julio al 15. Mijará del sábado 11 de julio al sábado 15 de agosto. Animadores Aquilino Sosa, Carmen Rosa Sosa, María Eugenia Peña, Yuli Peña, Pablo Peña y Pascual Rojas, Santa Eucaristía a las 3 de la tarde. El Achote del sábado 29 de agosto al 5 de septiembre. Animadores Milagro Peña, Zulay Figueredo, Yolanda Alarcón, Santa Eucaristía a las 11 de la mañana. Mocutuicito del sábado 5 de septiembre al sábado 12. Animadores Emilce Araque, Sara Rondón y profesora Graciela Rivas, Santa Eucaristía a las 11 de la mañana. La Veguilla del sábado 12 de septiembre al sábado 26, animadores Rafael Vega, Mateo Sánchez y Felicito Rivas, Santa Eucaristía a las 11 de la mañana. La Providencia, ahora sí, del sábado 26 de septiembre al sábado 10 de octubre, animadores Arcadio Rojas, Antonio de Padua Rivas, Gregorio Pérez, Complejo Educativo Vicente Rojas, Santa Eucaristía a las 11 de la mañana. Moconboco y el Paradero, sábado 10 de octubre al sábado 24, animadores señor Guillermo Sosa, familia, señor Javier Rojas y familia, y Sabino Araque, Santa Eucaristía a las 11 de la mañana. Y el pueblo, del sábado 24 de octubre al sábado 14, aquí tenemos del 24 de octubre será el sábado 14 de noviembre. Responsable promesero de San Antonio y Ministerio de Música, nota, cada aldea tendrá la Santa Reliquia una semana para su respectiva novena. Debe buscar la Santa Reliquia en la comunidad donde se encuentre el día indicado, viernes. Presbítero Bernabé Guerrero, cura párroco y consejero parroquial. Bueno, ya estamos llegando al final del espacio. Vamos a ver qué más tenemos por acá. Vamos a ver qué nos dicen, vamos a ver qué nos refrendan. Así es que tenemos mensaje de texto. Nos dice la nota, atención, mucha atención. Hola, buenas tardes. ¿Será que puedes colocar el tema de los menores? La acorazonada. Gracias. Esto es el 0416 2228168, por favor coloquen el nombre de quien envía. 2228168, nos despedimos. Será hasta una nueva oportunidad, 10 de la mañana, 42 minutos. Vamos a buscar estos dos temas para colocarlos, para deleitarles, complacerles. Y nos estamos despidiendo. Vámonos con más música.
1: Son las 10 con 42 minutos.
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10 de la mañana con 50 minutos en Pregón 95.7 FM. 10 minutos nos separan de las 11 de la mañana del día de hoy. Hoy es sábado 23 de mayo del año 2026. Bueno, un poco de brisa que en los alrededores de aire. Está corriendo en los alrededores de nuestra Plaza Bolívar. La lluvia cesa.

De Mugyachí, por supuesto, siempre en sintonía, la del indiscutible primer lugar de sintonía Pregón 95.7, la que llegó para quedarse, cultural mucutuyense, la que llega donde los demás y las demás no pueden al corazón del oyente, la de la señal celeste. Bueno, por acá tenemos también notificación, un mensaje internacional nos ha llegado, ¡viva! Bueno, nos dice lo siguiente: hola, buenos días, para que nos complazcan con un saludo desde Colombia, Finlandia, Quindío, de parte de Robert Contreras. Jacqueline Peña está en sintonía de la estación, claro que sí, para Manuel Antonio. ¿Será Manolo este? ¿Manolo? ¿Será el Manolo? Bueno, saludos para Manuel Antonio, también para Eduardo el Guarapito. Ay, debe ser que no lo ha dejado. Lo lleva siempre de compañía, Eduardo. Para Daniela Sosa, Gabriel Márquez y Óscar Peña Ramírez. Óscar, este fue el que llevó la legión de los Ramírez para Colombia. Sí, que si no que lo diga, si no que diga que no es así. Estamos en sintonía desde Colombia. Gracias, bueno, muchísimas gracias a ustedes por la sintonía. Saludos a toda su familia acá en el entorno mucutuyense, los que están en la casa paterna allí. Roheidi, Roseidi, en fin, toda la Heidi. Está más abajito, está Robersi. Y más arriba está la comadre, bueno, que no sé si estará aquí o estará en Canaguá, pero de todas formas, como siempre, en sintonía de la estación. ¿Y dónde estará el gigante Abel? ¿Ah? ¿Qué será de la vida de Abel, que no se ha reportado? Bueno, Abelito, por doquiera que se encuentre, saludos cordiales también. Me dijo, me voy a Colombia, a Perú para crecer. Y no, yo creo que más bien el trabajo lo encogió. Saludos. Bueno, en sintonía de la estación, y más de mi abuela, decía mi abuela lo siguiente: los asombrosos secretos de la abuela que realmente funcionan en minutos. Mucha atención. Para la piel acabada, esto en materia de apagada, esto en materia de salud, para la piel apagada, frota hielo sobre tu rostro, piel instantáneamente revitalizada. Para una mala digestión, mastica un clavo de olor después de las comidas, la digestión entra en modo turbo. Para el estrés elevado, inhala el aroma de aceite de eucalipto. El estrés disminuye en cuestión de segundos. Para la tos persistente, atención, para los más chicuelos en la casa que no se cuidan, que no los cuidan, que no hacen caso, que no los hacen hacer caso. Miel más pimienta negra. Miel más pimienta negra, la irritación de la garganta se reduce en 5 minutos. Para el dolor de la cabeza, coloca un paño frío sobre tu frente, el calor cerebral desciende de inmediato. También nos dice por acá: la dificultad para dormir, masajea tus pies con aceite tibio antes de acostarte. Tu cerebro cambia el modo de sueño al instante. Un estómago hinchado, agua tibia más sal, más un poco de

limón, la hinchazón desaparece rápidamente. Repito, agua tibia, más sal y más un poco de limón. Para el dolor de garganta, mantén un pequeño trozo de jengibre en la boca. El ardor cesa en 30 segundos. Dolor de garganta, mantén un pequeño trozo de jengibre en la boca. El ardor cesa en 30 segundos. Para la acidez, mastica semillas de hinojo. El ardor se calma con rapidez. Eso es las semillas de hinojo para la acidez. Y para el dolor articular, leche con cúrcuma por la noche. La rigidez se alivia de forma natural. Para el dolor articular, la leche con cúrcuma por la noche, la rigidez del hinojo

coordinador deportivo, gerente deportivo, y es que allí está Robinson Chirinos. Robinson Chirinos, excelente exjugador profesional, toda la vida prácticamente la hizo con Navegantes del Magallanes, pero él fue el dirigente, el coordinador deportivo de la selección campeona mundial del béisbol, allí donde fue dirigido técnicamente, sabiamente, por Omar López. Y Robinson Chirinos entonces viene a caer en la zarca de los Leones del Caracas, a hacer el trabajo que hizo, que quiso hacer y que no hizo nada el ex Grandes Ligas venezolano, el ex pelotero venezolano Luis Ojo. Y han encomiado, en que le han encomendado la labor como director de orquesta, como manager del equipo. Se hablaba de la posibilidad de que nuevamente estuviera Carlos Subero, se hablaba de la posibilidad del ex pelotero Grandes Ligas venezolano y insigne pelotero de los Leones del Caracas como lo era Omar Vizquel. No le dan la confianza a Vizquel todavía, está esperando, pero sí recae la confianza en un jugador que, exjugador de béisbol profesional de Venezuela, que fue campeón con los Leones del Caracas como coach en los tiempos que dirigió José Alguacil. Se trata nada más y nada menos que del zuliano Lipson Navas. Lipson Navas se lleva para la capital de la República nuevamente como coach de picheo a su insignia, su mano derecha, como lo es Wilson Álvarez, y coach de primera base Herberto Andrade. Se habla del sentimiento de los Leones del Caracas porque no han renovado, no le han dado la confianza a Alex González, otro insigne pelotero de los Leones del Caracas, pero allí está Herberto Andrade. Y, repito, el manager entonces va a ser Lipson Navas. Se habla también de que las Águilas del Zulia, toda vez que Lipson Navas no llegó a ningún acuerdo con el conjunto aguilucho de allí de la capital maravina, han tocado las puertas para que el ex-manager de los Tigres de Aragua, el venezolano y manager campeón en Grandes Ligas con los Medias Blancas de Chicago, Osvaldo Ossi Guillén, tomara las riendas del equipo. Allí están en conversaciones, vamos a ver, sería entonces, luego de que dirigió a Tiburones de La Guaira, dirigió a los Tigres de Aragua, ahora sería su tercera incursión en el gol profesional de Venezuela con un equipo diferente a los Tiburones de La Guaira, como lo es las Águilas del Zulia. Ya también Tiburones de La Guaira, se me escapa el nombre ahorita del manager a quien le dieron, creo que Fernando Tatís, Fernando Tatís padre, que le han dado, le ha encomendado la tarea para que dirija al equipo al lado de la capital de la República, allí los Tiburones de La Guaira. Magallanes nuevamente con Yadier Molina, el manager campeón. Cardenales de Lara con César Isturi, ex pelotero profesional de Grandes Ligas. Allí están entonces prácticamente cerrando a la espera de las Águilas del Zulia para que se designe quién va a ser el dirigente de la tropa aguilucha para esta nueva temporada del béisbol profesional de Venezuela 2026-2027. Bueno, hablar de la selección nacional de Venezuela, por cierto, por allí ya se habla que hay dos partidos de carácter amistoso antes del Mundial, dos partidos de carácter amistoso. Vamos a ver si tenemos por acá la información. Y es que toda vez ya el técnico Osvaldo Vizcarrondo, el venezolano Osvaldo Vizcarrondo, ha decidido dar la lista para estos dos compromisos de carácter amistoso de la Selección Nacional de Venezuela. Estamos buscando por acá, acá la tenemos, y nos dice precisamente que a través de una rueda de prensa el estratega de nuestra selección, Osvaldo Vizcarrondo, el estratega de la Selección Nacional de Venezuela, ha revelado su listado de cara a la próxima fecha FIFA. Fecha FIFA en la cual nos enfrentamos a los siguientes rivales: con Turquía el 6 de junio y luego tres días después, el 9 de junio, con Irak. La convocatoria es la siguiente, atención, mucha atención. Allí están entonces como porteros José David Contreras del Barcelona de Ecuador, que lo dirige allí otro

compatriota como lo es César Faría, Christopher Varela, arquero tachirense al servicio del Deportivo La Guaira, Joel Graterol de Academia Puerto Cabello y Otero del Orlando City de Estados Unidos. Los defensas, Luis Balbo, excelente lateral del Fiorentina de Italia, Cristian Macón del Levski Sofía de Bulgaria, Teo Quintero del Sparta de Rotterdam, Diego Ocio del Deportivo La Guaira, Nahuel Ferraresi del Botafogo de Brasil, Carlos Vivas del Inter de Bogotá, el Pipo Vivas, John Aramburu de la Real Sociedad de España, quien se ha hablado muy bien de uno de que lo catalogan como uno de los mejores laterales derechos del fútbol español, e inclusive se hablaba de la posibilidad de que estuvieran contactándolo por parte del equipo blanco de la capital española, el Real Madrid. Cova del Lokomotiv de Plovdiv. Mediocampista, Cristian Cáceres del Toulouse de Francia, Iriarte del Slack Brooklyn, Telasco Segovia del Inter de Miami, compañero de Lionel Messi allá en Estados Unidos, Pereira del Austin, Yangel Herrera de la Real Sociedad de España y Libra del Bolonia de Italia. Como delanteros, tienen allí entonces, han convocado a Gleyker Mendoza del Shakhtar Donetsk de Ucrania, Edson Tortolero de muy buena presentación ahorita en este torneo venezolano, goleador del Carabobo, Eduard Bello del Atlético Nacional de Medellín, Carmona del Montreal de Estados Unidos, David Martínez de Los Ángeles Fútbol Club de Estados Unidos, Echenique del Cincinnati de Estados Unidos, Jesús Ramírez del Nacional de Portugal, ya 18 goles ha hecho este muchacho tobareño, por cierto, de acá de Mérida, Jesús Ramírez, quien es de la confianza del técnico Vizcarrondo, Kevin Kelsey, que regresa nuevamente a la selección del Portland de Estados Unidos, y Eric Ramírez del Carabobo. Esta es la lista oficial, entonces, los 27 jugadores, los 27 criollos guerreros que han sido convocados para Cotor para enfrentar estos dos compromisos de carácter amistoso. El próximo set, el próximo fecha FIFA, allí podemos connotar entonces estas dos confrontaciones, el próximo 6 de junio y 9 de junio, en las primeras de cambio, como primeros compromisos, al frente de la Selección Nacional de Venezuela, Osvaldo Vizcarrondo.

0: 11 de la mañana con 2 minutos en Prego 95. Ya venimos con algunos temas que han solicitado por allí. 11 con 3 minutos. Ya ha cambiado el reloj digital de la estación. Ahora en todo el territorio nacional. Y vámonos con 2 de la música campesina.
1: Son las 11 con 3 minutos.
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11 de la mañana con 10 minutos en Pregón 95.7 FM, 11 con 10 minutos de la mañana del día de hoy. Hoy es sábado 23 de mayo del año 2026. Este viene entonces, este último tema, nada más y nada menos. No podía dejar de presentarles en nuestra estación nada más y nada menos que a Rogelio Montilva, el campesino mayor de los Pleiders, y que les interpretaba y les deleitaba con este excelente tema musical de Rodillas Te Pido. Bueno, saludos cordiales, por acá nos dicen: hola, buenos días, coloco un CD de Las Chicas del Cano, merengues buenos, claro que sí, ya vamos con ella. También otra llamada más, saludos, full sintonía. Bueno, José Gregorio, saludos cordiales, compadrito, que Dios me lo bendiga. Sabemos que está en sintonía. Y muchísimas, muchísimas gracias. Bueno, gracias desde Colombia nuevamente por allí para toda la familia. Allí los Ramírez, los que están, Peña Ramírez, los que están en sintonía. Muchísimas gracias a ustedes a través de la distancia. Un abrazo, se les quiere. Gracias por estar en sintonía de nuestra emisora. Bueno, ya viene más de la música buena a través de La Consentida de Mucutuy y todo el municipio de Arzobispo Chacón, Radiodifusora Cultural y Comunitaria Pregón 95.7 FM, Fundamu Pregón, la que llega donde los demás y las demás no pueden, al corazón del oyente. Así de sencillo, así de fácil. Claro que sí. El otro. Eso lo dice Benedetti lo dice. Y dice por acá también, mismo Benedetti: me quedo con las personas que no te sueltan en momentos difíciles, que te animan, te aconsejan, te quieren y no te dejan caer. Bueno, y por acá tenemos ya la lista de convocados para... Ah, no. Esta es la lista de la Copa América, pero... De la Copa América 2024. ¿Recuerdan ustedes que la tuvo Marcelo Viera? El 2024, sí. Con 18 años, Osvaldo Vizcarrondo ha decidido convocar a Marco Libra, mediocampista titular del cuadro del Bologna Sub-20 de Italia. El estratega venezolano considera a Libra como uno de los talentos con mayor proyección actual.

Bueno, y otro mensaje. Y buenos días para complacer a mis arades y eres Santander Sosa, que el día de hoy está de cumpleaños. Que Dios y la Virgen den mucha vida y salud con el tema de cumpleaños feliz. Lo complace su familia. Lo complace su familia, Sigerio Santander. Ahí estaba entonces esta nota. Hoy en su día de cumpleaños. Ojo con eso. Ojo con eso, con el Yeyo Santander. Bueno, saludos cordiales a todos los que están en sintonía. Nos refrescan nuevamente y nos complace pues saber que ustedes están allí en sintonía de la... del número uno, al que le quede saco, que se lo ponga. En la vida no hay culpables, sino responsables. Tus padres te dieron la vida, pasaron los 18 años, ya no están en la obligación de darte nada más. 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

Agarras un libro, nunca inviertes en tu mente, no quieres levantarte temprano, no escuchas consejos, no ahorras, te alimentas mal y a eso le llamas mala suerte. No, señor.

Bueno, aquí estamos entonces. Vamos a colocarle tema solicitado. Por ahí las chicas del CAN. Como una nova, luego tenemos otro temita especial por allí. Saludos, saludos en sintonía a todos los que están en la frecuencia 95.7 de Pregón Cultural Mucutiense.

11 de la mañana con 32 minutos en Pregón 95.7 FM, 11 con 32, la hora en todo el territorio nacional. Hoy sábado 23 de mayo del año 2026, tenían ustedes entre los temas uno de los Chicas del Can, como lobo herida, no soy una loba. Ruby Pérez, este tema que se oye en el fondo de sus radioreceptores, Buscando tus besos, Sergio Vargas, La quiero a morir. Y Chichi Peralta, procura coquetearme más y no reparo de lo que te haré. Bueno, eso lo dicen ellos. Y fui buscando tus besos con otros besos. Ruby Pérez, de República Dominicana para Mérida, Mucutú y Mérida, Venezuela y el mundo. Bueno, saludos cordiales por doquier que ustedes se encuentren. Seguimos con los secretos de nuestra abuela. Y es que los secretos para que tu ropa parezca nueva es lo siguiente. En primer lugar, 1. Ropa negra, lávala siempre al revés y añade una taza de café cargado al enjuague y mantiene el color oscuro. Repito, la ropa negra, lávala siempre al revés y añade una taza de café cargado al enjuague, mantiene el color oscuro. Segundo punto, las toallas ásperas. Ojo, no use suavizante, las impermeabiliza. Más bien, usa un chorro de vinagre blanco en el lavado y quedarán esponjosas. Los tenis blancos de tela, es decir, los zapatos. Ustedes sabían que a los zapatos le dicen tenis, ¿no, verdad? Bueno, ahí tienen. Ahí tienes jabón para que laven. Haz una pasta con bicarbonato y agua oxigenada. Cepilla, deja secar al sol y como nuevos quedan. Repito, para los tenis blancos, los zapatos blancos de tela, haz una pasta con bicarbonato y agua oxigenada. Cepilla, deja secar al sol y quedan como nuevos. Los jeans nuevos, ¿los quieres ver nuevos? Bueno, la primera vez, lávalos con agua fría y mucha sal para fijar el tinte y que no se deslavan. La primera vez que los vas a lavar, cuando son nuevos, lávalos con agua fría y mucha sal para fijar el tinte y que no se desvelan o no se deslavan. La ropa con olor a humedad, añade media taza de bicarbonato directamente al tambor. Adiós olores persistentes. La ropa con olor a humedad, añade media taza de bicarbonato directamente al tambor. Adiós olores persistentes. Y el sudor en las camisas. El sudor en la camisa, que es el sexto punto de la abuela, frota la zona con champú para el cabello antes de lavar. Disuelve la grasa corporal mejor que el detergente. Repito, para el sudor en la camisa, frota la zona con champú para el cabello antes de lavar y disuelve la grasa corporal mejor que el detergente. ¿Cómo les parece? Ahí está la abuela presente. Ay, ay, ay, ¿cuántos no quieren o no queremos tener nuestra abuela viva? Bueno, y hablando en más de materia de salud, tenemos que la cebolla fortalece el sistema inmunológico, mejora la circulación, regula

Controla la presión y el azúcar en sangre, alivia la tos y la gripe, desintoxica el cuerpo, combate infecciones y bacterias y protege el corazón con poderosos antioxidantes. Así es que la cebolla morada, buscarla donde no la tengan y tenerla ahí en casa es especial remedio. Claro que sí. Bueno, y les digo a ustedes, la felicidad no llega cuando conseguimos lo que deseamos, sino cuando disfrutamos lo que tenemos.

Bueno, procura seducirme muy despacio. ¿Y sabes por qué el amor verdadero es raro? Porque es puesto a prueba por la distancia, por la falta de comunicación, por el momento, por la vida. Pero si dos almas se siguen eligiendo una y otra vez, a pesar del caos, eso no es solo amor. Eso es inquebrantable.

Bueno, ¿y sabían ustedes que el fósil viviente que todos desprecian, pero que es un escudo inmunológico para tu ciudad? En todo el continente, muy especialmente en México, donde lo conocemos como el tlacuache. Este pequeño marsupial ha sido víctima histórica de la ignorancia humana. Lo acusan de ser sucio, agresivo y peligroso, cuando la realidad científica nos muestra uno de los supervivientes más fascinantes e inofensivos de todo el planeta. Mientras los titanes prehistóricos y los superdepredadores se extinguían sin remedio, el tlacuache simplemente se adaptó. Su diseño biológico es tan resistente y funcional que prácticamente no ha necesitado cambiar en millones de años. Detrás de esa boca abierta y esa hilera de dientes afilados que usa exclusivamente para intentar asustar y evitar el contacto físico, se esconde una máquina biológica de resistencia extrema. Un coma de supervivencia. Su famoso truco de hacerse el muerto, tanatosis, no es una actuación inteligente. Ante el terror extremo, su cerebro apaga el sistema y el animal entra en un estado catatónico involuntario. Su ritmo cardíaco cae a niveles casi indetectables y su cuerpo permite un olor a descomposición para convencer al depredador que es carne podrida. Inmunidad letal. Su sangre esconde un superpoder químico, posee una resistencia biológica brutal que los hace inmunes al veneno de serpiente, extremadamente peligrosa. El exterminador silencioso, lejos de ser una plaga, son el equipo de limpieza de la naturaleza. Un solo tlacuache puede devorar miles de garrapatas, chinches, cucarachas y cadáveres en descomposición, actuando como una barrera natural contra enfermedades infecciosas. La próxima vez que veas a uno caminando nerviosamente por tu barda o jardín en medio de la noche, no lo asustes ni lo ataques. Está frente a un auténtico fantasma de la prehistoria, un guerrero pacífico que ya limpiaba los bosques de este mundo muchísimo antes que la humanidad diera su primer paso. Ojo, ¿sabes de qué le estoy hablando? De la zarigüeya. ¿Y saben qué es la zarigüeya? El animal mejor conocido, comúnmente conocido aquí, como el faro, ese es el marsupial. Pero si lo dejan con unas gallinas, ¿no acaban con las gallinas o no? Así es que entonces, ahí está parte de la historia del animal más incomprendido en la realidad, un fósil viviente, y que en México se conoce justamente como el tlacuache. Y en Mérida, Venezuela y el mundo, Mucutuy, mejor se conoce como el faro. ¿Cómo les parece? 11:39, vámonos con dos temas. Llegan los Doctores de la Carranga, que les interpretan Bella y Bonita, y luego El Heredero con el tema característico, La Coqueta.

toda vez que en el transcurso de esta semana que recién está finalizando, si mal no estoy, se ha dado la noticia acerca del cese de funciones como personal activo de la Escuela Integral Bolivariana Maldonado López de la licenciada Yoli Beatriz Peña Méndez. Bueno, Yoli, allí en el sector Padre Noguera, para ti, para toda tu familia, tu esposo, tus hijas, por supuesto, a su querida madre política, doña Vicenta, que la acompaña, a disfrutar ya del descanso, a disfrutar del descanso y hacer, a enfrentar la vida de, en otros quehaceres, en otras labores. Pero sí, lo decía ella justamente, ya la jubilación me llegó luego de 27 años de servicio y pues allí en diferentes labores, específicamente en nuestra querida comunidad del municipio de Arzobispo Chacón, momentos cuando ejerció funciones en la policía del estado Mérida y luego servirse allí y tener la oportunidad de incursionar en el mundo de la educación. Decía por allí en un

alumnos también, así sea hasta en el más mínimo detalle. Pero un recorrido que se hizo, luego estuve en la escuela Maldonado López, su pasantía por allí por el Liceo Bolivariano Padre Manuel Varela, donde ejerció funciones como directora en Buena Lid, y de nuevo regresó a tareas administrativas, labores administrativas allí en la escuela, hasta el día que se le fue notificado por escrito.

Fue ingresado al Hospital Universitario de los Andes luego de una situación, si se quiere, un poco fuerte. La licenciada en enfermería Luisana Márquez.

Dimos la oportunidad de visitarle. Por supuesto, palabras de ella, pues que fue intervenida quirúrgicamente. A Dios gracias, la respuesta fue positiva y se encuentra en su casa habitación, allí en el sector del Portachuelo, de la comunidad de la Cuenca del Chama, de la Organización Carabobo. También fue recluida a nuestro máximo centro asistencial y estuvo allí la señora Vicenta Duque de Vielma, la madre de Maestación, como lo es como lo es en San José Obrero, pero sí, allí está en casa ya.

Por las redes se ha podido apreciar, y qué bueno pues que esta matrona mucutuyense pues esté recuperando su estado de salud. Fue ingresado también a nuestro máximo centro asistencial. Fue ingresado a nuestro máximo centro asistencial para quienes no tienen conocimiento y que hoy pues gracias a la venia de Dios poco a poco se está recuperando. Luego de un infarto casi fulminante, fue ingresado a nuestro máximo centro asistencial en el Hospital Universitario de los Andes el primo Ginés Acevedo Altuve Rojas. El primo Gino, mejor conocido como Gino, lamentablemente pues presentó fuerte quebranto de salud, un infarto que por poco y le cega la vida. Estuvo recluido allí, lo tuvieron entubado, se recuperó, luego pues por allí debió ser entubado nuevamente, pero poco a poco ha ido recuperando su estado de salud. Me alegra por Gino, me alegra por Rafael, por Diribel también, que tuve la oportunidad de compartir con ellos. Han estado recuperándose poco a poco, pero van de manera positiva. Esto es vida y salud. También por allí un joven de la aldea de la Providencia, Richard, que le llevamos a la ciudad de Mérida. A Dios gracias, pues salió ileso. También la chica allí de Mucubute salieron ilesos. Dios les devuelve un espacio, una nueva oportunidad de vida, y a seguir allí, seguir adelante, pero con sumo cuidado, con mucha atención, y ustedes son los encargados de velar por su vida. Ustedes son los responsables de su vida, porque Dios les dio una segunda oportunidad. Así es que pendiente con eso, y no se dejen quedar, porque después vienen los lamentos. Así que entonces, enhorabuena, que Dios los bendiga, los premie con salud y a seguir adelante.

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1: 11 de la mañana con 55 minutos, La Carranga se hizo presente. Allí los doctores de La Carranga, Bella y Bonita, y El Heredero con Coqueta. Bueno, nos dice por acá, buen día, saludos. Hoy pregón muy animado toda la mañana, con la compañía del coordinador de programación. Bueno, muchísimas gracias, Elimar, saludos. Saludos para ti, para el profesor Gustavo, para el pequeño Gael, para su mamá. Debe estar en Mucucharaní, allí con ese frío. Hoy la mañana mucutuyense amaneció, si se quiere, con más del frío particular, ¿sí? Y esto pues muy, pero muy sabroso. Así es que queremos pues que la estén pasando muy, pero muy bien. Bueno, y necesito, vamos a ver qué información nos tienen por acá de última hora. Vamos a ver, atención. Los Leones del Caracas se desprenden de cinco de sus coach que tenían la temporada pasada. Y les hablo del sempiterno jugador de los Leones del Caracas, como lo es Alex González, también Kevin Nieves, Lino Urdaneta, José Flores y Juan Muñoz. Coach de primera base, Alex González. Coach de bullpen.

Kevin Nieves y Lino Urdaneta. Juegas de tercera base José Flores y juegas técnico respectivamente Juan Muñoz. Viene la reestructuración en este equipo de béisbol profesional de Venezuela, como lo son los Leones del Caracas. Bueno, más información que tenemos por acá. Ya le vamos a dar más información. Y es que nos dicen 20 años dedicados a los Leones del Caracas. El Cuba que ha tenido múltiples cargos con el equipo, como catcher de bullpen, Cuba de bullpen de béisbol profesional. Thomas Tuchel sorprendió con su lista para el Mundial de Estados Unidos 2026. Dejó afuera al mediocampista con mayor contribución de gol de la Premier League 2025-2026. El señor enmascarado también dijo que no quería traer 5 número 10 y jugarlo fuera de posición, Cole Palmer. Tampoco se llevó a los infravalorados y revelaciones Wharton y Garner. Más informaciones tenemos que... quiero decirles... atención... mucha atención. Que comienza la era de Xabi Alonso en el Chelsea. Es que Xabi Alonso ya tendría definidos los 5 jugadores intocables sobre los que planea construir su proyecto en el Chelsea. Se trata de Reece James, Marco Curella, Moisés Caicedo, Tosin Adarabioyo y Enzo Fernández. El nuevo proyecto Blue empieza a tomar forma de la mano de Xabi Alonso. Por supuesto, pues, en más informaciones, hoy terna arbitral para el Boca Junior, Universidad Católica de Chile, Boca Junior argentino. Árbitro principal Wilmar Rondón de Colombia, asistente primero Alexander Guzmán, segundo asistente Cristian Aguirre, el cuarto árbitro Carlos Ortega, en el VAR David Rodríguez y a VAR John Lennon, todos de Legión Colombiana. Así que entonces, para que ustedes tengan presentes y más o menos se den cuenta un poco del acontecer futbolístico. Última hora, adiós y buena suerte. Los jugadores que con contrato que aceptaron irse al Real Madrid este verano son Fran García. Lástima, Fran García, un excelente lateral de mucha proyección. Fran García de mucha proyección en el fútbol. Se vio recientemente con el Real Madrid. Dani Ceballos, muy problemático. Gonzalo García, también lástima que se vaya Gonzalo, porque hizo unas buenas presentaciones, le dio triunfos importantes con sus goles al equipo de la capital, el equipo blanco de la capital española. Y el joven Franco Mastantuono, quien se va cedido, se va cedido para darle más empuje, más experiencia, que agarre más experiencia este excelente volante argentino al servicio del cuadro merengue, el cuadro del Real Madrid. Bueno, ahí tienen entonces lo que pudiera ser. Miren ustedes cómo son las cosas. Y es que dentro del mundo deportivo ya tenemos la convocatoria de Chile para nómina oficial de La Roja. Y dice por acá, atención, mucha atención. Están como guardametas Vigouroux del Swansea, el Tiglier del Montreal y Cortés del Argentino Junior. Defensas Maripán del Torino de Italia, Román del Atlético Mineiro, Kusevic del Toronto de Estados Unidos, Arturo Vidal del Colo-Colo y González de la Universidad Católica. Los laterales son Ormazábal de la Universidad de Chile, Arancibia de la Universidad Católica, Cargues del Palestino y Suazo del Sevilla. Volante, Eric Pulgar del Flamengo, Echeverría del Club León, Loyola del Pisa, Núñez del Ipswich Town, Pizarro del Rosario Central de Argentina y Valdés del Vélez. Mientras que los delanteros, Osorio del Midtjylland, Cepeda del Elche de España, Brereton del Southampton de Inglaterra, Gutiérrez del Independiente de Argentina, Arturo Sánchez, Alexis Sánchez del Sevilla, Tapia del Sao Paulo de Brasil, San Pedro y de la Universidad Católica de Chile y Pino del conjunto de Deportes Iquique de Chile. Esto es lo que tiene que ver pues con la nómina que ha convocado la selección austral, la selección chilena, de cara a las próximas o a futuras presentaciones.

0: Son las 12:06.
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0: 12 del mediodía con 14 minutos en Pregón 95.7 FM, 12 con 14. Que esta mañana y esta tarde traiga paz a tus pensamientos, bondad a tu corazón y bendiciones. Que tengan un excelente día. Buen provecho en el almuerzo. Que Dios les bendiga hoy, mañana y siempre. Claro que sí. De eso se trata. Ese es el deber ser. Bueno, Señor, gracias por un nuevo día que nos das. Hoy dejo en tu mano mis pasos, mis objetivos y todo lo que me espera. Así que para ustedes, un feliz fin de semana. Que Dios me los bendiga. Prepárense, cuídense. Si salen, con mucha premura, con mucha tranquilidad, con mucha responsabilidad, porque en casa te esperan. En casa te queremos. En casa les anhelamos. De mi parte, un placer. Pero llego al final del espacio ya. Bueno, y nunca olvidaré la última vez que sostuve tu mano. Y te prometí, no te preocupes, aquí todo estará bien, pero desde que te fuiste ya nada volvió a sentirse igual. Para todos los seres queridos que han partido de este mundo y que ya no están con nosotros, que Dios les bendiga, les conceda el descanso eterno y paz a su alma. Bueno, mi gente, agradecido de antemano por la inmensa sintonía. De verdad, pues, será hasta una nueva oportunidad. ¿Cuándo? No les puedo prometer, no les puedo decir. Pero sí, agradecido de antemano, porque sé que ustedes estuvieron pegados al dial allí de Pregón 95.7, Cultural Mucutuyense, y a la expectativa. Será hasta una nueva oportunidad. Mil gracias. 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Recuerden que la coordinación general de la estación está a cargo del licenciado Manuel Alberto Gómez Buitriago, coordinación técnica, licenciado Víctor Denzi Flaco Sánchez Rivas, coordinación de programación, un servidor y amigo, Carlos Caraltube Rojas, en el control máster de la estación en producción del espacio, certificado de locución 45214, autorizado por el MINSI con el 24442. Todo bajo la dirección general del profesor Fray Ramón Altuve. Para todos una feliz tarde, buen provecho en el almuerzo, sean felices antes. Pórtense bien, que eso nada cuesta, y sean felices antes, que es importante. Chao, chao. La nueva oportunidad.
1: Son las 12 y 18 minutos. 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

0: Es la 1:08.
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Buenas tardes para todos y todas los radioescuchas de Pregón 95.7 FM. Cristo es la única esperanza. Cuando tenemos la 1:47 de la tarde, seguimos full sintonía de nuestro programa Cristo es la única esperanza por Pregón 95.7. Esperando que ustedes en el día de hoy puedan tener un excelente día, un día bendecido por Dios, un día lleno de grandes bendiciones, un hermoso día que hoy nos regala, un día de mucho frío. Y bueno, esperando que el Todopoderoso siempre se acuerde de la humanidad de cada uno de nosotros en el día a día. Estamos bajo la dirección general del profesor Fredis Altuve. Coordinación general, Manuel Gómez. Coordinación de programación, Carlos Altuve. Coordinador técnico, Héctor Sánchez. Controlador general, Jesús Sosa. Relaciones públicas, Natanael Gómez. Asistente de sonido, Jesús Izarra.

Esperando que todos ustedes puedan sintonizar nuestro programa, Cristo es la única esperanza, para que en el día de hoy Dios nos traiga una palabra de consuelo, una palabra para cada uno de nosotros de fortaleza en medio de los momentos que pasemos, momentos difíciles, momentos que muchas veces como humanos tendemos a tener preocupación, tener allí en concierto nuestras vidas, pero sabemos que nuestro Dios Todopoderoso, Él siempre está con nosotros, está de la mano de cada uno de nosotros cuando nosotros nos vamos y nos dirigimos directamente a Él, a ese Dios maravilloso, a ese Dios poderoso que con su amor y su misericordia nos ha creado, nos ha dado el sentido de vivir, nos ha dado un nuevo día y la bendición de estar vivos. Le invitamos a todos que ustedes puedan tener sintonía de nuestra programación, Cristo es la única esperanza, programa que lo hacemos dedicado a nuestro Dios Todopoderoso, al Redentor, al Salvador de nuestras vidas, a aquel que un día estuvo en la tierra, habitó con los hombres y hoy se encuentra sentado a la diestra de Dios Padre, con el Poderoso, con el Padre Celestial, y que su Espíritu Santo nos guía a todos nosotros por un camino de rectitud, por un camino de verdad, porque la palabra del Señor dice que Él dio a su único Hijo unigénito para que todo aquel que en Él crea no se pierda, mas tenga la vida eterna. ¿Cuál es la vida eterna? La vida eterna es después que partimos de esta tierra, después que vamos, muchas veces dicen las personas, vamos a una segunda vida. Pues realmente, prácticamente es así, vamos a una segunda vida, pero esa vida, usted y yo tenemos la autoridad y la potestad de decidir a dónde vamos, pero mientras que estamos vivos. Después que partimos de esta tierra, pues no hay oportunidades, la oportunidad es cuando estamos vivos, cuando respiramos el aire que Dios nos da, ese aire que Dios nos regala, es el tiempo que Dios nos ha regalado a usted y a mí, un tiempo aceptable, el tiempo de hoy, para traer el Evangelio de salvación a cada uno de ustedes.

Así pues, cuando tenemos la 1:51 de la tarde, seguimos sintonía de...

0: acá en la estación de Pregón junto con mi hermana Emilia, también el cual sábado a sábado traemos ese programa para anunciar las buenas nuevas de salvación, el evangelio de paz que Jesucristo nos enseña cada día para traerles a cada uno de ustedes. Así voy a darle parte a mi hermana Emilia para que estemos saludando o esté saludando en el día de hoy.
1: Amén, así es, damos gracias a Dios, a ese Dios maravilloso porque hoy nos permite estar nuevamente con todos ustedes, nos permite estar en nuestro programa. Cristo es la única esperanza ¿para quién? Para ti, querido amigo, querido oyente, hermano en Cristo Jesús, que estás allí en sintonía, que estás hoy escuchando el programa. No es casualidad que el Señor te haya inquietado escuchar la emisora, la radio, Pregón 95.7 FM. Y bueno, agradecidos de ese Dios maravilloso que hoy nos permite estar o salir al aire en nuestro programa. Y bueno, así quiero enviarle un saludo muy especial a todos los que están en sintonía. Un saludo muy especial para la profe Emilce Araque. Sé que está en sintonía. Bendiciones para usted, para toda su familia. También quiero enviarle un saludo a la señora Betty allí en Mucucharaní. Sé que también es fiel oyente del programa. Que el Señor le bendiga en gran manera a ella y a toda su familia. También un saludo a la señora Yolanda en la aldea Mucuriza, fiel oyente del programa también. Y a la señora Epifania en la aldea La Veguilla, bendiciones para usted. Sé que son fieles oyentes del programa. Y bueno, Dios tiene un propósito para sus vidas. Dios por algo les ha dado esa

damos gracias a Dios porque Él ha sido bueno, porque Él ha sido maravilloso, y pues porque es por su infinita misericordia Él nos permite estar en esta hermosa tarde con hombre Emilio. Bueno, hoy vamos a tener el inmenso placer y la inmensa oportunidad de poder tener y exponer la palabra de Dios con un tema muy especial para su vida, para mí también. El tema lleva por título Hermanos del Alfarero. Al regreso del tema musical vamos a entrar en el tema, pero les doy el título para que ustedes más o menos tengan una idea lo que vamos a estar conversando, lo que vamos a estar hablando el día de hoy en Manos del Alfarero. Y bueno, antes de ir o pasar a nuestra hermana Abigail allí en los controles de la emisora, vamos a estar leyendo una palabra hermosa que se encuentra en el libro de Segunda de Corintios, capítulo 6, versículo 1 y 2. Amén. Si usted tiene la palabra de Dios allí, puede buscarla y así pues leerla con nosotros. Segunda de Corintios, capítulo 6, versículo 1 y 2. Y leo la bendición, la palabra de Dios con la bendición del Padre, del Hijo y del Espíritu Santo de Dios. Amén. Dice así: así pues, nosotros como colaboradores suyos os exhortamos también a que nos recibáis, a que no recibáis en vano la gracia de Dios, porque dice: en tiempo aceptable te he oído, en día de salvación te he socorrido. He aquí ahora es el tiempo aceptable, he aquí ahora el día de salvación. Amén. Es hoy el día aceptable, o el tiempo aceptable es hoy, porque el Señor te ha regalado un día más de vida, porque el Señor hoy nos ha permitido despertar, porque Él hoy nos ha dado una oportunidad más de estar en esta tierra. Ayer ya pasó, mañana no se sabe si llegará. Hay muchos que hoy amanecieron, mañana no se sabe si partirán de esta tierra o partiremos de esta tierra. Pero el Señor sí lo sabe, y el Señor te ha llamado con un propósito, y Él quiere que puedas buscarle en el tiempo aceptable, y que puedas buscar esa salvación, ese hermoso regalo que Él nos ha dado, ese hermoso regalo que Él nos ha dejado por medio de su Hijo amado, nuestro Señor Jesucristo, quien dio

su vida en la cruz del Calvario, por cada uno de nosotros, por cada una de las almas humanidad. La oportunidad es hoy, el tiempo es hoy, y no dejes para mañana lo que puedes hacer hoy. No nos vayamos a arrepentir ya cuando sea demasiado tarde, porque el Señor está a las puertas y Él te está llamando. Y yo quiero decirte que Cristo te ama con un amor que no se compara con nada de lo que hay en esta tierra, que no se compara con nada de lo que podemos observar o podemos tener palpablemente, humanamente, económicamente, no sé, materialmente. No se compara con nada de eso, porque es más allá, va más allá de todo lo que podemos observar con nuestra vista humana, porque es algo hermoso lo que el Señor nos quiere regalar, y es la vida eterna. Es la vida eterna para cada uno de los que estamos en esta tierra, para ti, para mí y para cada uno de los que vivimos. Aún podemos respirar, aún podemos estar con vida. Entonces yo te invito en esta hermosa tarde a que usted pues se ponga cómodo y pueda estar en estas dos hermosas horas de programación. Cristo es la única esperanza. ¿Para quién? Para ti, para mí, para todo aquel que desee recibirle en su corazón y desea apartarse del pecado y desea hacerlo bueno delante de Dios, y pues pueda escuchar palabra de Dios, pueda nutrirse por medio de la palabra de Dios, por medio de la Biblia, por medio de aquel hermoso regalo que Él nos ha dejado, que son las Escrituras, donde podemos tener ese conocimiento, obtener esa hermosa palabra que nos da fuerza, que nos da fortaleza, que nos da ánimo, que nos ayuda a seguir adelante y saber qué hacer en nuestro día a día, desde el momento en que nos levantamos de nuestras camas y nos vamos a hacer el quehacer de cada día. Tal vez usted es un dueño de finca, tal vez usted es un dueño de una empresa, tal vez usted es un profesor, tal vez usted es una ama de casa, tal vez usted es una emprendedora o un emprendedor que día a día sale a ganarse el pan de su casa, a llevar el alimento a su hogar. Tal vez usted es la que siempre está allí pendiente de su familia, de sus hijos. Tal vez usted es esposo que hace hasta lo imposible para darle todo a sus hijos, a su esposa. Pero el Señor hoy quiere darte un premio, el Señor hoy quiere darte un regalo. Entonces, pues espero que sea de gran bendición este programa, Cristo, la única esperanza.

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Bueno, tenemos las 2 y 10 de la tarde, seguimos en sintonía de nuestro programa, Cristo es la única esperanza. Hoy, hermoso tema que traemos para cada uno de ustedes, el tema En manos del alfarero. Hermoso tema que esperamos que ustedes puedan retener, que puedan allí tener esa reflexión que Dios nos trae a cada uno de nosotros, ¿verdad? Porque recuerde que Dios habla es a la humanidad, al alma pecadora. Dios trae siempre el tema de salvación. Mientras que estés vivo, amigo, tú tienes la oportunidad de salvarte. Mientras que estemos vivos, mientras que respiramos, mientras que estemos en esta tierra, podemos tener ese hermoso, esa hermosa bendición de obtener la salvación de nuestras vidas. Así pues, no hay nada más que hacer. La humanidad hoy necesita de Dios, la humanidad hoy necesita del Dios viviente, del Dios verdadero, de ese Dios que nos da el respirar, que nos da el despertar, que nos da el amanecer, que nos da ese sentido de vivir a cada uno de nosotros, que es la vida de la salvación, la vida eterna, como Jesucristo nos lo regaló un día y nos lo sigue regalando hoy. Cuando Cristo vino al mundo, habitó con la humanidad, pues Él vino a darle el sentido de vivir a la humanidad. Porque nosotros muchas veces decimos vivimos porque caminamos, porque respiramos, porque vemos a nuestro familiar, pero resulta que el vivir es Cristo. La palabra del Señor lo dice, el vivir es Cristo y el morir es ganancia. Cuando una persona muere es una ganancia cuando va al cielo, cuando va al reino de los cielos, cuando confiesa en vida de nuestros pecados. Por eso es que cada uno de nosotros debemos confesarle a Dios cada día nuestros pecados y pedirle perdón a Él de nuestros pecados, esos pecados que muchas veces nosotros decimos que no están, que no existen, que voy y pido perdón y Dios me vuelve a perdonar. Sí, Dios te perdona, pero cuando tú sigues radicando en el mismo pecado, Dios no te perdona. Tienes que pedir perdón y retractarte, ¿sí? Tienes que pedir perdón y no seguir claudicando en el pecado. Es lo que Dios enseña por medio de su palabra. Porque Dios es fiel y justo y Él ama a la humanidad. Él quiere que la humanidad sea salva. Pero usted y yo tenemos esa potestad o esa autoridad de decidir. Tenemos un libre albedrío. El libre albedrío es sigo a Dios o sigo a las cosas de este mundo. Las cosas de este mundo son guiadas por Satanás, por el Dios del siglo de este tiempo, que es Satanás, que el Señor lo reprenda. Él es el que insta a la humanidad a tomar, a la lujuria, a la fornicación, al adulterio, a todos estos pecados que Dios, la borrachera, la mentira, el chisme, la idolatría, todos estos pecados que Dios nos habla, el cual la humanidad no puede ser salvo si estamos practicando tales pecados. Por eso es que nosotros debemos cada día pedirle a Dios que nos ayude y que nos dé esa bendición de la salvación en nuestras vidas. Así pues, tenemos la 1:13, las 2:13 de la tarde, perdón. Seguimos en sintonía con el tema del día de hoy, En las manos del alfarero.

días y tres noches. Así voy a estar dejando a nuestra hermana Emilia Albornoz allí en cabina, esperando que ustedes puedan disfrutar de cada tema que podamos transmitirles a ustedes a través de estas ondas sonoras de Pregón 95.7, el tema del día de hoy con nuestra hermana Emilia Albornoz. Usted no se pierda de la sintonía y estemos muy prestos para escuchar la palabra que Dios trae para cada uno de nosotros.

Gloria a Dios, damos gracias a Dios porque Él ha sido bueno, amén. Y bueno, hoy para entrar en el tema, pues yo quiero que usted esté buscando en su Biblia o me acompañe en la lectura de la palabra en el libro de Jeremías capítulo 18, versículo 1 al 4. Amén, vamos a estar leyendo 4 versículos del libro de Jeremías capítulo 18 y lleva un hermoso tema, un hermoso título el tema de hoy, En manos del alfarero. Así si usted pudo buscar la cita bíblica y compartirla con nosotros, excelente. Y si no, pues usted va a poder escucharla en este momento. Vamos a estar leyendo bajo la bendición del Padre, del Hijo, del Espíritu Santo de Dios. Amén. Dice así. Palabra de Jehová que vino a Jeremías diciendo: levántate y vete a casa del alfarero, y allí te haré oír mis palabras. Y descendí a casa del alfarero, y he aquí que él trabajaba sobre la rueda, y la vasija de barro que él hacía se echó a perder en su mano. Y volvió y la hizo otra vasija, según le pareció mejor hacerla. Amén. Así que sea el Señor añadiendo bendición a su palabra, y que sea Él hablando a nuestras vidas en esta hermosa tarde. Amén. Y bueno, esta hermosa historia que leemos en el libro de Jeremías, el Señor o nuestro Dios le da un mandato a Jeremías, le dice: ve a casa del alfarero y allí yo te voy a revelar una palabra. Y Jeremías, como era un hombre obediente, como era un hombre de Dios, como era un hombre decidido, pues él obedeció y fue hasta casa del alfarero, aquella persona que trabaja con el barro sobre la rueda. No sé si usted tenga conocimiento cuál es el trabajo del alfarero, pero el alfarero es aquella persona que se dedica a hacer vasijas o a hacer obras de arte con sus manos por medio del barro, en una rueda que va girando y con sus manos va dando forma a aquella vasija de barro, porque él trabaja el barro con sus manos en aquella rueda y hace hermosas creaciones con sus manos. Entonces Jeremías fue hasta allí a donde estaba trabajando el alfarero, a casa del alfarero, y este alfarero estaba haciendo, dice la palabra, que estaba allí trabajando sobre la rueda y estaba haciendo una vasija de barro, pero dice que aquella vasija se dañó en sus manos. Pero entonces el alfarero empezó a hacer otra vasija, empezó a formar y darle aquella nueva forma a esa vasija con sus manos hasta que quedara perfecta, o él la viera perfecta en sus manos. Y Jeremías tal vez se preguntó: ¿por qué Dios me permite venir y ver esto? Bueno, yo hoy quiero decirte que así como Jeremías pudo observar cómo el alfarero realizaba aquella obra con sus manos y hacía una creación de una forma de barro o de una masa de barro, podía formar una hermosa creación, una hermosa vasija, así igualmente el Señor o nuestro Dios quiere hacer con cada uno de nosotros. Quiere que nosotros podamos ser el barro en sus manos y que Él pueda ser el alfarero, que Él pueda ser aquel alfarero perfecto, aquel alfarero maravilloso, y en la rueda pueda formarnos conforme a la voluntad de Él, amén, conforme al llamado por el cual Él nos ha creado, porque Él nos ha creado del polvo. Nosotros somos polvo. Al morir, pues ya sabemos qué es lo que sucede, ¿verdad? Vamos a ir y nos van a enterrar en la profundidad de 3 metros sobre la tierra, ¿verdad? Nos van a llevar allí y nos van a enterrar, ¿verdad? Todos aquellos que han podido tener esta oportunidad de ir a un entierro, pues sabemos que nos colocan allí el cuerpo en un ataúd y lo llevan y lo dejan a 3 metros sobre la tierra, ¿verdad? Entonces, después que el cuerpo se descompone, ya queda solo los huesos, y estos huesos al pasar el tiempo vienen a ser un polvo nuevamente. ¿Por qué? Porque en el libro de Génesis, cuando el Señor nos revela por medio de su palabra cómo creó al primer ser humano, que fue Adán,
dice que hizo un muñeco con sus manos. Allí no lo confirma la palabra de que él es nuestro alfarero, porque él creó un muñeco de barro y dice que le sopló aliento de vida. Y este muñeco de barro pudo tener vida, y pudo tener un espíritu y un alma, y pudo venir a ser el primer hombre en la tierra. Eso lo revela la palabra en el libro de Génesis, ¿verdad que sí? Yo no sé si usted ha conocido o conoce esta hermosa historia en el libro de Génesis, el libro de la creación, el principio. Entonces, allí, cuando nosotros podemos observar todo lo que sucede con la persona, con el ser humano, cuando tiene vida y deja ya de vivir, es cuando nosotros podemos decirle a Dios o podemos decirle a ese alfarero que puede ser el alfarero de nuestras vidas. Porque nosotros somos seres humanos con proyectos, con planes, con sueños, ¿verdad que sí? Usted anhela, desea ser alguien en la vida. Porque usted como padre siempre le va a decir a sus hijos, mire, usted tiene que mentalizarse, llegar a ser alguien en la vida. Usted tiene que tener un proyecto de vida, usted tiene que estudiar, usted tiene que superarse, usted tiene que

Yo no sé si fui deseada, yo no sé si fui planificada o planificado, yo no sé si mi padre o mi madre un día dijeron, yo quiero tener un hijo que se va a llamar Juanito, yo quiero tener un hijo que se va a llamar María, no sé, tal vez sí lo planificaron o tal vez no, ¿verdad? Pero Dios sí tenía esa planificación con cada uno de nosotros. Él nos trajo a esta vida con un propósito. Y a veces nosotros pues vamos a Dios y le decimos, mira, Señor, aquí estoy, anhelo y deseo hacer su voluntad, anhelo un instrumento en tus manos. Pero a veces no. La mayoría de personas que no tiene a Dios en su corazón, y lo digo de esta manera porque la mayoría de personas dice, yo creo en Dios, ¿verdad que sí? Usted dice creer en un Dios, eso es lo que nos han fundamentado, lo que nos han inculcado desde que éramos unos niños. Nos han dicho, usted debe creer en Dios, hay un Dios, ¿verdad? Y tal vez nos instruyen en ciertas creencias, ¿verdad? En cierta cultura, en ciertas tradiciones, donde debemos ir a un cierto lugar y debemos hacer ciertas cosas. Pero yo quiero decirte hoy, si usted, querido amigo, querido hermano en Cristo Jesús, querido oyente, si usted ha ido a Dios, ha ido a Dios y le ha dicho, mira, ¿qué es lo que tienes para mi vida? ¿Por qué usted me creó? ¿Para qué usted me trajo a esta tierra? ¿Con qué propósito me has creado? Porque no simplemente venimos a esta tierra para formar o ser como es la creación según la ciencia, o según la biodiversidad, o según la biología, o la ciencia, según lo que nos enseñan, que es crecer, nacer, crecer, reproducir y morir. No. No porque no somos una planta, porque nosotros tenemos alma. No somos un animal que no tiene alma, o una planta que es un ser vivo, pero no tiene alma. Nosotros tenemos un alma. Y esa alma un día va a rendir cuentas de lo que hemos hecho en esta tierra. Y eso lo dice la palabra muy claro. Por eso yo creo que lo más necesario que nosotros como seres humanos debemos hacer es instruirnos por medio de la palabra. Porque en ella dice que obtendremos la vida eterna. Porque ella nos va a instruir a toda verdad. Y si nosotros vamos a Dios, si nosotros vamos y nos humillamos y le pedimos a ese Creador maravilloso que un día nos dio ese aliento de vida, que un día entre mil espermatozoides permitió que fueras tú el que naciera y el que tuviera un nombre y el que tuviera una familia, el que tuviera un papá, una mamá y viniera al mundo, así como aquel alfarero donde estaba allí en aquella rueda haciendo aquella vasija, y la primera no funcionó, se dañó, quedó imperfecta, y el que hizo la dañó, la farató, y empezó a hacerla de nuevo, empezó a crear, a hacer una nueva creación. Entonces nosotros ya estamos en esta tierra, pero vamos a permitirle que sea Dios el que pueda ser nuestro alfarero, el que pueda formarnos y quitarnos todas esas imperfecciones. Y a veces venimos a ser como esa vasija que primero fue dañada, porque pasamos por pruebas, por procesos, por cosas fuertes. A veces tenemos pérdidas, tenemos fracasos, a veces intentamos hacer cosas y no nos funcionan, ¿verdad? Yo no sé qué edad usted tiene, no sé si tiene 50, no sé si tiene 20, no sé si tiene 10 años, no sé si tiene 18 años, no sé si tiene 30, pero sé que eres un alma viviente que está escuchando el programa y no es una casualidad, sino un propósito por el cual Dios hoy permite que hoy puedas escuchar esta hermosa palabra. Y yo creo que lo más importante es permitirle y creer que Dios pueda ser nuestro alfarero, que pueda ser ese ser maravilloso, que pueda cambiarnos y hacernos unas nuevas criaturas, unas vasijas de honra en sus manos, que donde vayamos podamos marcar una diferencia, que donde vayamos su presencia se note en nosotros, que nosotros podamos decir, son diferentes. Esa persona se ve diferente porque en ella se refleja amor, porque en ella se refleja paz, porque en ella hay algo diferente. ¿Y qué es ese algo? Es la presencia de Dios, la presencia del Espíritu Santo. Amén. Y yo no puedo decirte que estás mal, estás equivocado, estás errado, estás en mal camino, porque yo no soy quien para juzgarte, pero yo no sé, usted hoy puede hacer un análisis
de cómo está usted viviendo, de qué

Manera usted vive en su casa, en su hogar, con su familia, con sus hijos, con sus padres, con sus esposos o esposas, con sus abuelos, no sé. ¿Con quién viva usted en su casa? No sé si usted todos los días se levanta a las 5 de la mañana, a las 4 de la mañana para ir y trabajar fuertemente todo un día y tal vez viva en un agotamiento. Usted diga, pues yo lo único que sé hacer es trabajar, yo lo único que sé hacer es levantarme temprano e ir y hacer todos los días la misma rutina. No sé si usted viva en una rutina, pero yo a usted hoy le digo que si usted le permite a Dios que sea ese alfarero que pueda a usted formarlo, usted va a poder tener una paz, usted va a poder tener una tranquilidad, usted va a poder descansar en las manos del alfarero. Usted va a poder decir, con mis fuerzas no puedo, pero sé que Dios me va a ayudar, sé que Dios me va a dar las fuerzas necesarias para saber qué hacer. Porque a veces nosotros como seres humanos tenemos muchas debilidades. Nosotros somos débiles, nosotros somos imperfectos. Y hay momentos donde nosotros decimos, yo ya no puedo más, no sé qué hacer, de qué manera lo hago. Y no encontramos salida, ¿verdad? Pero si nosotros vamos a Dios, Dios nos va a poder dar esa salida, Dios nos va a poder dar esas fuerzas necesarias para poder saber qué hacer. Eso es necesario, vayamos a las manos del alfarero. Es necesario que nosotros vayamos a las manos de ese creador maravilloso y Él nos va a moldear y Él nos va a ayudar y Él nos va a formar para ser poder ser una vasija de honra en las manos de Dios. Porque no es solo soñar en ser alguien en esta vida, sino es necesario poder entender que más allá de esta vida hay una vida eterna que va a aquella ciudad ser el Señor, que permite Dios pueda ser su alfarero y pueda formar en cada uno de nosotros un fundamento de vida, un fundamento con temor, amén. La palabra de Dios en el libro de Proverbios dice que el principio de la sabiduría es el temor a Dios. Así que si nosotros tememos a Dios, si nosotros decimos tener a Dios en nuestro corazón, debemos anhelar siempre hacer la voluntad de Dios. Debemos anhelar siempre estar alejado del pecado, de aquellas cosas que a Dios no le agradan. Y yo creo que sería como repetitivo decirle a usted que tal vez usted no sepa qué es lo que a Dios no le agrada. Yo creo que usted sabe lo que a Dios no le agrada. Pero la palabra también nos dice que hay de aquella persona que sabe hacer lo bueno y no lo hace. Por contrario, le dice a las cosas buenas malas y a las cosas malas buenas. Dice que por todo esto Dios nos va a juzgar. Y todos vamos a pasar por el valle de sombra y de muerte. Y todos vamos a ser juzgados. Pero es necesario que nosotros verdaderamente tengamos temor en nuestro corazón de obedecer a Dios. Es necesario que nosotros verdaderamente tengamos ese deseo de ser transformados, de ser una persona diferente, de caminar y vivir una vida santa. En el libro de Pedro dice, en el libro de Primera de Pedro, la carta que dejó este apóstol, dice o nos dice que nosotros debemos ser santos porque Él ha sido santo. ¿De quién está hablando? Del Señor Jesucristo. No es santo de aquellos santos que tal vez nosotros observamos que están formados de un yeso, de madera, y que hay personas que ponen en esas creaciones su fe y llevan allí y tal vez le piden milagros y le prenden una vela porque pues esa es su creencia, ¿verdad? Esa es su fe. No, de esos santos yo no le estoy hablando. Yo hoy vengo a hablarte de que nosotros como seres humanos, como hijos de Dios, debemos acercarnos cada día más a Él para poder llegar a la santidad. Porque la palabra también nos dice que sin santidad nadie va a poder ver al Señor. ¿Cuál santidad? Si nosotros nos apartamos del pecado, vamos a poder acercarnos a la santidad, a lo santo, a lo puro, a lo que no tiene mancha, a lo que es sin pecado, si nosotros nos apartamos de todo lo que a Dios no le agrada. Pero esa decisión la tienes tú. Y en esta hermosa historia que leíamos en el libro de Jeremías capítulo 18, nos habla de que el Señor le quiso dar a Jeremías una lección de vida, le quiso mostrar cómo el alfarero trabajaba el barro en aquella rueda. La rueda de la vida a veces nos lleva a situaciones

fuertes, a situaciones no deseadas, a situaciones donde usted dice, pero ¿por qué a mí? ¿Por qué me está sucediendo esto a mí? ¿Por qué no a otra persona? Yo ya no puedo más, ya no aguanto, mis fuerzas se acabaron, siento que hasta aquí, pues yo puedo. Pero el Señor no nos va a dar pruebas mayores de las que no podamos soportar si estamos en Él, si vamos a Él, si decidimos y permitimos que sea Él el que nos moldee. Él nos va a hacer pasar por situaciones donde tal vez usted va a decir, yo ya no puedo más, pero en Él somos más que vencedores. En Él podemos obtener las fuerzas necesarias para seguir adelante. Entonces, es necesario que nosotros permitamos que sea Dios el que sea ese alfarero de nuestras vidas. Así pues, yo quiero dejar con un tema musical y al regreso continuamos con este hermoso tema, En manos del alfarero.

0: cuando tenemos las 2:42 de la tarde. Continuamos acá con nuestro programa Cristo es la única esperanza para ti, para mí y para todo aquel que desee buscarle. Amén. Y bueno, antes de continuar con la enseñanza, quiero por aquí dar lectura a unos mensajitos que nos estaban llegando. Dice: buenas tardes, gloria a Dios, lindo tema, soy un oyente de La Chote. Que el Señor bendiga la vida de esta persona que nos escribe, no nos dice su nombre, pero bueno, el Señor lo conoce, que Dios te bendiga en gran manera.
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0: También nos llega otro mensaje y dice: hola, buenas hermanas, Dios las bendiga, sigan adelante, de parte de su hermana Graciela. Que el Señor te bendiga a ti y a toda tu familia, que el Señor te bendiga en gran manera, fiel oyente del programa. Y bueno, nuestra hermana en Cristo, miembro de nuestra congregación, nuestra hermana Graciela. Amén, que el Señor te bendiga en gran manera.
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0: Y así pues continuamos con el tema que el Señor hoy nos permite traer y compartir con todos ustedes. Yo sé que también ha hablado a mi vida, también sé que ha hablado a la vida de mi hermana Abigail. Amén, porque necesitamos desear ser, poder ser ese barro en las manos del Señor. Amén. Y bueno, también quiero compartir una cita en el libro de Isaías, capítulo 64, versículo 8, donde su palabra nos revela, nos dice, nos confirma que Él es nuestro alfarero. Amén. Que Él es el alfarero de nuestras vidas, mientras siempre y cuando nosotros le busquemos, amén. Siempre y cuando nosotros anhelemos estar en su presencia y que querramos que Él sea nuestro alfarero y nosotros podamos ser ese barro, amén. Para que podamos ser unas vasijas de honra, para que podamos ser unas vasijas usadas por Él, amén. Instrumento en sus manos, amén. Bueno, así leo en el libro de Isaías, capítulo 64, versículo 8. Con la bendición del Padre, del Hijo, del Espíritu Santo de Dios. Amén. Y dice así: ahora pues, Jehová, tú eres nuestro Padre, nosotros barro, y tú el que nos formaste. Así que obra de tus manos somos todos nosotros. Amén. Amén. Más clara no puede estar esta hermosa palabra con respecto al tema que estamos llevando. Pues porque Él es nuestro Padre. Amén. ¿Cuántos nosotros no decimos o queremos a nuestro Padre, verdad? El que Dios nos dio terrenalmente, el que permite que sea nuestro Padre acá en la tierra, verdad que nosotros amamos a nuestros padres. Y bueno, yo creo que como hijas nos identificamos más con nuestros padres porque los vemos allí como nuestros héroes, como esa fortaleza, como que Él es nuestro ejemplo, ¿verdad? Pero cuánto más nuestro Padre Creador, nuestro Padre que está en los cielos. Y el versículo dice que Él es nuestro Padre y nosotros somos el barro. Y tú, el que nos formaste, amén, Él nos ha formado con un propósito. Él nos ha traído a esta tierra con un propósito. Pero nosotros debemos tener claro que Él es nuestro alfarero y que Él es nuestro Padre y que Él nos ha formado con un propósito, amén. Que nosotros podamos permitirle a ese Dios maravilloso que pueda cumplir el propósito por el cual Él nos ha llamado, nos ha creado y nos ha traído a esta tierra. Y siempre honrarle, amén, siempre honrar a nuestro Padre. Así como nosotros queremos hacer sentir orgulloso a nuestro Padre terrenal, a nuestro Padre que nos ha dado, mi papá, su papá, no sé, el que está escuchando, esos fieles oyentes. Tal vez ya algunos han partido de esta tierra, pero ustedes siempre que tuvieron a sus padres con vida o lo tienen allí, ustedes quieren ser el orgullo de su papá, de su mamá. ¿Por qué? Porque nosotros nos sentimos felices como padres cuando nuestros hijos vienen y nos muestran sus exámenes con excelentes notas, un 20, un 18, un 19, y nos dicen, ¿por qué? Porque vale la pena el esfuerzo que ellos están haciendo y se ve y se nota que ellos se están esforzando, ¿verdad? Pero cuando vienen con otras notas, pues nosotros nos sentimos un poquito tristes, ¿verdad? Y a veces queremos hasta reprenderlos y decirles, oye, pero si usted lo único que hace es estudiar, ¿por qué no sale bien, verdad? Ahora imagínense cómo se siente Dios cuando nosotros hacemos algo mal. Y cuando venimos, mire Dios, hoy sabe que hice esto, esto, esto. Yo no sé cuántos van a la presencia del Señor, tal vez en la mañana, al mediodía o en la tarde. Hace unos programas atrás hablábamos de Daniel, hablábamos de aquel hombre que, bueno, delante de Dios lo honró en toda su manera de vivir. Dice que oraba 3 veces al día. Dice que iba delante de la presencia y se postraba. Se arrodillaba delante de Dios y le decía y le confesaba y le pedía y le daba gracias, ¿verdad? Yo no sé cuántas veces usted lo hace en su hogar, allí, en su morada, en su intimidad con Dios. No sé cuántas veces va. Y a veces venimos cargados, como cuando usted viene al pueblo y hace mercado, ¿verdad? Y se lleva allí toda esa carga, todo ese mercado para llevarle comida a su familia durante una semana, ¿verdad? Viene los domingos y compra en la bodega 5 o 6 harina pan, 6 kilos de arroz, 6 kilos de harina, 4 kilos de carne, 3 kilos de papa, no sé cuánto sea su mercado. Y usted se va allí, tal vez la mayoría hoy en día tiene una moto o tiene un carro, ¿verdad? Pero hay personas que todavía llevan su mercado en el hombro, ¿verdad? Y llevan allí esa carga y llegan cansados, llegan exhaustos porque les tocó caminar un largo tramo para llegar a su casa. Y llegan y descargan esa maleta y llegan todos sudados allí, cansados, ¿verdad? Ay, Dios mío, llegué a casa, ¿verdad? Y usted venía cansado porque traía una maleta en su espalda, ¿verdad? A veces la maleta no es material, la maleta es espiritual, la maleta es emocional, la maleta está allí en su mente, en su corazón. Usted lleva una maleta con una carga que tal vez nadie más la ve. Pero Dios sí la conoce. Entonces vamos a permitirle a Dios que nosotros podamos ser ese barro, así como lo dice el libro de Isaías, capítulo 64, versículo 8, donde dice que nosotros somos el barro y Él es nuestro alfarero. Él es el que nos va a formar con sus manos. Él nos va a dar forma y va a quitar todas esas imperfecciones, toda esa grumosidad, todo aquello que está allí imperfecto, y nos va a formar con sus manos y nos va a poder, pues vamos a poder ser de honra para Él y vamos a poder ser útiles en sus manos para poder ser de ayuda para otras personas. Y las primeras personas que nosotros debemos ayudar son nuestra familia, amén, porque son aquellas personas que nos conocen en lo más bueno y en lo más malo que nosotros hemos o vivimos día a día. Tal vez cuando estamos tristes, cuando estamos felices, a veces cuando nos ponemos de mal humor, a veces cuando sentimos enfermedades, allí está esa persona que Dios le ha regalado como esposo o como esposa, sus hijos, sus padres, no sé quiénes vivan aún con sus padres y tienen la dicha de tenerlos con vida. Bueno, que el Señor bendiga a cada familia que está en sintonía. Y no es casualidad que hoy puedas escuchar el programa. Este programa es con propósito, amén, porque el Señor te ama con un amor que no se compara con nada terrenal. Y bueno, permitámosle que sea Dios nuestro alfarero. En esta tarde yo también quiero darle parte a mi hermana Abigail, porque ella también va a ser allí una hermosa intervención con una hermosa palabra que el Señor trae para nuestras vidas con respecto al tema En manos del alfarero.

0: Así es, bueno, Dios bendiga a nuestra hermana Emilia allí en cabina, ¿verdad? Dios bendiga cada día a nuestra hermana, ¿verdad? A su familia en gran manera. Hermoso tema que hoy pues le traemos a cada uno de ustedes, o bueno, Dios permite que podamos abrir nuestros labios para traer ese hermoso tema en manos del alfarero. Cómo Dios nos ha formado tan hermoso, cómo Dios ha hecho, nos ha hecho a cada uno de nosotros.
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0: Bueno, hermoso tema que estamos escuchando de fondo, ¿verdad? Que tiene que ver también cómo Dios nos ha formado a cada uno de nosotros, ¿verdad? En manos del alfarero. Quiero compartir con ustedes una cita bíblica en el libro de Efesios. Yo no sé cuántos de los que están escuchando les gusta leer la Biblia, les gusta leer la palabra, ¿verdad? Este hermoso instructor que nos enseña día a día, que nos habla. Y bueno, en esos momentos difíciles, Él nos da palabras hermosas para saciar el momento que estamos pasando, saciar el momento difícil o bueno, el momento de alegría. Porque como humanos pasamos momentos difíciles, pero también pasamos momentos alegres, donde agradecemos a Dios por habernos creado. El libro de Efesios capítulo 2, versículo 10, un hermoso texto, un hermoso palabra que Dios nos ha dejado para que nosotros podamos hacedor de ella. Porque recuerda que nosotros somos hechura de las manos de Dios y somos hacedores de su palabra. Libro de Efesios capítulo 2, versículo 10 nos dice de la manera siguiente: porque somos hechura suya, creados en Cristo Jesús para buenas obras, las cuales Dios preparó de antemano para que anduviésemos en ella. Hermosa palabra, donde Dios nos dice y nos reafirma en esta hora que somos hechuras de sus manos. Tú que estás escuchando este programa en este momento, tú eres hechura de manos de Dios. Dios te ha creado con un gran propósito. Dios ha creado la humanidad con un propósito. Porque la creación, cuando Él la hizo, desde las plantas, los animales y nosotros los seres humanos, Él todo lo hizo con un propósito. El propósito principal de la humanidad es la salvación. Esa hechura, somos barros en sus manos, somos creación de Él. Él nos creó del polvo de la tierra. Adán y Eva fueron creación, fueron hechuras de sus manos, así como nos lo reafirma el libro de Efesios, capítulo 2, versículo 10. Creados en Cristo Jesús para buenas obras. La humanidad hoy en día, muchos no han entendido cuál es el motivo de nuestra existencia. Hoy muchas personas piensan que el motivo de vivir es vivir la vida desenfrenadamente, vivir la vida hasta el máximo. La humanidad o los seres humanos creen que el vivir la vida es vivirla a lo máximo, es darlo todo, es, bueno, probar todo lo que el mundo ofrece. Pero hay una gran equivocación en la humanidad. Hay una gran confusión, que es donde el enemigo ha puesto una confusión en la humanidad, donde sí debemos disfrutar de lo que Dios nos ha regalado, pero viendo que es aquello que nos es de edificación, viendo que es aquello que nos es de provecho para cada uno de nosotros. Porque mi hermana Emilia lo decía hace un momento, a muchas personas a lo bueno le dicen malo y a lo malo le dicen bueno. Muchas personas dicen, la persona que sirve a Dios o que se mete a evangélico, porque muchos llevamos hasta ese tema, hasta ese punto de decir que meternos a un evangelio. Y sabe que, amigo, que el evangelio no es cuestión de meterse ni de salirse o de entrar o salir. El evangelio consiste en el propósito que Dios nos ha creado, porque somos hechura de sus manos, porque somos hechos del mano del alfarero. ¿Quién es ese gran alfarero? El alfarero es Dios, el que nos creó a su imagen y semejanza. Dios nos ha creado con un propósito para hacer las buenas obras que Dios quiere que hagamos. ¿Cuáles son esas buenas obras? Tú dirás, la buena obra es amar al prójimo, La buena obra no es robar, es ayudar al que lo necesita, ayudar al necesitado, darle la mano al que está enfermo, darle la mano al que está caído. Sí, todas esas cosas son parte del propósito que Dios nos tiene en esta tierra, de esta vida. Pero el propósito principal es la salvación, es poder ser moldeados en las manos del alfarero que es nuestro Dios. Porque Él nos preparó para esto. Lo que pasa es que la humanidad o nosotros, los seres humanos, me meto yo, porque soy humano, porque soy humana, nosotros hemos transversado aquello perfecto que Dios ha hecho a una manera imperfecta. El ser humano es imperfecto, el único perfecto es Dios, el Creador. Pero sí nosotros debemos ir o caminar en busca de la perfección que Dios nos trae a cada uno de nosotros, el cual conduce en hacer no solamente buenas obras, sino poder ser guiados por la palabra, nos moldear, pues refabrica algo. O en el caso de las personas que trabajan la alfarería, ¿verdad? Vemos como estas personas con mucha precaución, con mucho cariño, con mucha dedicación, con muchos detalles, trabajan la alfarería, porque quieren que la pieza o la prenda o lo que está haciendo le quede de lo más bonito posible. Asimismo, Dios quiere hacer con la humanidad. Él quiere que la humanidad, nosotros, seamos moldeados a su imagen y a su semejanza. Nunca vamos a ser como Dios, no, porque no hay ningún hombre, ninguno sobre la tierra que exista ni que haya existido, que tenga o llegue a esa altitud como la tiene nuestro Dios. No la hay, no hay nadie que pueda asemejarse a Dios, ¿sí? No hay alguien que pueda igualarse al poder que Dios tiene. Pero sí podemos llegar a un tamaño, a una medida, ¿sí? No perfecta, pero sí semejante a la que Dios nos ha enseñado en esta hora. Entonces, tu amigo, amigas que estás en casa, si sientes que tu forma de vivir, que tu forma de andar, que tu forma de muchas veces hasta de vestir, de expresarnos, necesita de que entremos en las manos del alfarero, pues pidámosle a Dios en esta hora. Recuerda, el propósito de la humanidad es que podamos ser moldeados en las manos del alfarero, porque desde la creación, Adán y Eva fueron imperfectos. Ellos fueron imperfectos porque pecaron, porque comieron del fruto prohibido, porque codiciaron lo que no debía codiciar, en su caso Eva. Y Adán, pues, por seguir tras la mujer, ¿verdad?, también cometió y cayó allí en ese pecado. Pero Jesucristo, a pesar de que ellos, Dios, estamos en un Dios y sabemos las cosas que Dios le agrada y lo que no le agrada, pero por el momento, muchas veces a raíz del deleite, del placer de la vida, pues hacemos o hace la humanidad o hacemos cosas que muchas veces a Dios no le son de agrado. Dios mira el corazón del hombre con gran amor cuando el hombre se dispone y pide perdón a Él y le dice: Señor, yo quiero que tú seas mi alfarero. Entonces es tiempo que hoy, en este año, ¿verdad?, que ya llevamos prácticamente a mitad de año, tú le puedas decir al Señor: Señor, soy hechura de tus manos, así como lo decía el libro de Efesios, soy hechura de tus manos, creados en Cristo para buenas obras. ¿Cuáles son esas buenas obras? Guardar la palabra conforme en ella está escrito. Entonces, el llamado es hoy. Dios bendiga a nuestra hermana Emilia por este hermoso tema. En las manos del alfarero debemos estar todos nosotros, ¿verdad? Y es tiempo que usted y yo podamos darle prioridad de que ese alfarero nos moldee y nos haga a su imagen y semejanza. Así pues, voy a darle parte a nuestra hermana Emilia para que siga con el tema y ustedes no se aparten allí de esa hermosa programación, de estos hermosos temas que Dios nos trae para cada uno de nosotros.
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2: Amén, gloria a Dios, damos gracias a Dios, amén, porque Él ha sido tan bueno con nosotros, Él es tan maravilloso que pues aún nos ama con tantas imperfecciones, ¿sí? Que a veces pues nosotros decimos, ¿quién nos va a estar queriendo de esa manera? O bueno, yo soy esa persona.

tal cual y como soy, con todos esos defectos, y pues no cambio, no. No debemos marcarnos de esa manera. Debemos tener un corazón humilde y poder permitirle a Dios que pueda ser ese alfarero, así como lo dice el tema, en manos del alfarero. Que podamos estar en las manos de Él y Él sea el que nos moldee y nos cambie para mejor, amén. Para que podamos ser vasijas de honra en sus manos. Así pues, yo quiero dejar con un tema musical y a la vuelta ya estaremos culminando este hermoso tema y pues el programa.

0: Gloria a Dios, damos gracias a Dios porque nos permite estar o continuar acá con nuestro programa Cristo, la única esperanza.
1: Mi canto seguirá.
0: Cuando tenemos las 3 y 13 minutos de la tarde de hoy día sábado 23 del mes de mayo del año 2026, damos gracias a Él porque ha sido maravilloso, por su amor, por siempre estar a nuestro lado, amén. Y con ese hermoso tema, en manos del alfarero, pues yo creo que ha sido clara la enseñanza hoy. Nosotros somos los que decidimos si Él puede ser esas manos y nosotros podamos ser ese barro para que podamos ser transformados, amén. Y ya para culminar este hermoso tema de hoy, yo quiero leer en el libro de Salmos, capítulo 103, versículo 14, Salmo 103, versículo 14, para cerrar ya este hermoso tema, en las manos del alfarero. Dice así: porque Él conoce nuestra condición, se acuerda de que somos polvo, amén. Él se acuerda siempre de que nosotros somos polvo. Él se acuerda de la condición en la que estamos y las necesidades que tenemos. Pero es necesario que nosotros vayamos a Él. Es necesario que nosotros nos humillemos delante de su presencia y le pidamos a Él que Él pueda ser ese alfarero y nos pueda quitar todas esas imperfecciones, nos pueda formar conforme a su voluntad, amén. Y podamos ser esas vasijas de honra. Entonces la decisión es tuya, querida amigo, hermano en Cristo Jesús, recordando que estamos en el tiempo aceptable y en el momento de que podamos ir a sus moradas, amén, que podamos ir allí a nuestra intimidad con Él y podamos decirle con un corazón contrito, humillado y decirle: Padre, me siento sola, quiero que seas ese alfarero en mi vida, que puedas transformarme y puedas cambiarme y puedas ser útil en tus manos. Así como cuando vamos y compramos aquella vasija de barro, nosotros siempre vamos a ir cuando tengamos ese dinero y vamos a ir con un objetivo. Si vamos a comprar una olla, pues obviamente la vamos a buscar con un motivo o con un propósito. De la misma manera, debemos pedirle a Dios que Él nos transforme para que podamos ser instrumento en sus manos, para que podamos ser útiles y podamos ser de honra para Él, que donde vayamos podamos honrarle, amén. Así que el Señor les bendiga en gran manera. Quiero enviar un saludo muy especial a todos los que están en sintonía, las personas que por

Mari Rondón, toda mi familia. Que el Señor les bendiga grandemente, les amo muchísimo. Siempre oro y seguiré orando por ustedes. Bendiciones también para los fieles oyentes de las diferentes parroquias allí en el pueblo de Mucuchachí. Bendiciones para ustedes, los hermanos de la Iglesia Retorno de Cristo, nuestros hermanos también en Chacantán, los hermanos de la Iglesia Retorno de Cristo. Que el Señor les bendiga, que el Señor les guarde y que el Señor les siga ayudando y fortaleciendo y puedan seguir siendo instrumento en sus manos, en manos de ese alfarero perfecto y maravilloso.

Hermosos temas que pudimos compartir hoy con todos ustedes, esos hermosos merengues. Tal vez habrán personas que les darán deseos de bailar porque es una música muy movida, pero yo quiero que usted tome en cuenta la letra. Esas maravillas que Dios nos regala y que Dios ha hecho con nosotros, porque es gracias a Él que podemos respirar y podemos...

Quiero todo aquel mundo el pro, ayudándole, Señor, bendiciéndole, Señor, guardándole, Señor, librándole, Señor. Llévate todas las cargas, Señor, llévate todas las enfermedades, Señor. Llévate todas las dolencias, Padre amado, Señor, y en esta hora sé tú, Señor, transformando las mentes, los corazones, Señor, y sé tú el refugio, Señor, en cada hogar, en cada vida, en cada uno de los que están allí, Señor, escuchando el programa, Señor, porque no es una casualidad, Señor, porque en ti no hay casualidades, Señor, que seas tú, oh Padre amado, Señor, obrando en cada corazón y en cada mente, Dios de la gloria, Señor, y que esta palabra que hemos expuesto, Señor, haya quedado en sus corazones y en sus mentes, Señor, y sea una semilla de vida para ellos, Señor, para la vida eterna. Señor, te damos gracias, Señor, honra y gloria a ti, porque solo a ti te pertenece. Gracias, Padre, gracias, Hijo, y gracias, Espíritu Santo de Dios. Amén y amén.

cuando tenemos las 3 y 21 minutos de la tarde, ya llegando a la parte final de nuestro programa. Quien estuvo por acá en el estudio de Pregón 95.7, en la cabina, su servidora Emidia Albornoz, esperando que haya sido de gran bendición para tu vida este programa Cristo, la única esperanza. Y bueno, quiero hacerle una cordial invitación a todas aquellas personas que quieran acompañarnos a nuestra congregación. Mañana día domingo tenemos Escuela Bíblica Dominical a partir de las 10 de la mañana hasta las 12 del mediodía. Todo aquel que quiera acompañarnos pues está cordialmente invitado. Sé que va a ser de gran bendición. Saludos de nuestro pastor Ever Alexi Marquina y bueno, que tengan un feliz fin de semana y una feliz tarde. Que el Señor les bendiga.

Así es, bueno, Dios bendiga a nuestra hermana Emilia hoy por este hermoso tema que nos ha traído en manos del alfarero. Y bueno, será hasta el próximo sábado, si el Señor lo permite, estar nuevamente acá en la estación de Pregón 95.7 FM, compartiendo con ustedes la palabra de salvación. ¿Quién les habló? Su servidora Abigail Moncada de Marquina, acá en los controles. Dios les bendiga y que la paz y la gracia de Dios sobreabunde en cada uno de ustedes.

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0: Son las 3 con 32 minutos.
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0: Son las 3 con 56 minutos.
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1: Son las 4 con 5 minutos.
2: Amigos todos, vivir es remendar largas carreras, ásperos caminos, empinadas subidas, siempre la frente erguida manteniendo fijo el mirar de la luz divina, la fuerza de fe para seguir adelante a pesar de lo largo del camino. 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

0: Son las 4 con 15 minutos.
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4 de la tarde, 25 minutos, en Pregón 95.7 FM, 4, 25 minutos de la tarde del día de hoy, sábado 23 de mayo del año 2026. Ay, qué chula te quedan las falditas, ay, qué chula te quedan mamacita, y lo dice Pochi su Cocobán, la faldita, claro que sí, bueno, una tarde lluviosa. Cambió el clima considerablemente, amagos de lluvia en la mañana, una ligera brisna, una ligera lluvia. Después calmó de manera considerable, se mantuvo el frío, pero esta tarde un torrencial aguacero, que está mainando, pero tengo entendido que lo que es Mijará, Mucucharaní, San Miguel, El Achote, El Paradero, Mucurizá, Mocomboco, Mocutuicito, La Veguilla, no sé, La Providencia, también se ha hecho presente la lluvia. Y yo lo decía esta mañana, hay que tener mucho cuidado, precavidos, señoras y señores, ante la inminente presencia de las lluvias. Bueno, feliz tarde para todos, esperamos pues que la hayan pasado muy, pero muy bien, luego de esa retreta musical de la mañana. Posterior a ello, también estuvo el programa de los representantes de la Iglesia Evangélica, y saludando cordialmente a Johnny. Bueno, Johnny por allí, por cierto, enviaba un mensaje. Ya me había despedido de la radio. Enviaba un mensaje. Johnny de Jesús dice, después de su año sabático regresó recargado, con más experiencia y más ganas de hacer radio. Claro que sí. Las pilas están cargadas. Así es que entonces, bueno, yo creo que estamos...

Bueno, estaba verificando a ver si se había caído la señal. No, gracias a Dios. Gracias a Dios, no. Aún estamos con señal al aire de Pregón 95. Ayer, lamentablemente, pues, estuvimos todo el día fuera de señal. Causas ajenas a nuestra voluntad. Yo decía un agradecimiento allí a toda la gente, a Doña Polonia, a Emiro. Y, por supuesto, en esta oportunidad, a Olinto, que fue el que le estableció la señal por allí diligentemente. Muchísimas gracias, como siempre, acuciosos en el quehacer de la radio de nuestra querida parroquia de Mucutuy. Bueno, recuerden que la dirección general de la estación está a cargo del profesor de Freddy Ramón Altuve en Roja, la coordinación general, licenciado Manuel Alberto Gómez Huitriago, coordinación técnica, licenciado Héctor Dencia Flaco Sánchez Rivas, Contraloría General, bachiller Jesús Manuel Sosa Márquez, Relaciones Públicas, Sociales e Institucionales, del licenciado Natanael Gómez Huitriago, asistencia técnica musical de Jesús Ribeiro y Sara Alarcón. Secretaría, licenciada Jenny Mayela Gómez de Altuve. Finanzas, licenciada Deuda Benigna Molina de Sánchez. También la asesoría legal y jurídica del doctor Roberto Fernández. Y en la coordinación de programación, control máster de la estación y producción del espacio, un servidor y amigo Carlos Oscar Altuve Rojas, certificado de locución 45214, autorizado por el MINSI con el 24442. Repito, todo bajo la dirección general del compadre, hermano y diácono de nuestra comunidad, el profesor Freddy Ramón Altuve Rojas. 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

0: 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Bueno, vamos a proseguir con más música a través de Pregón 95, la consentida de Mucutuy, la que llega donde los demás y las demás no pueden, al corazón del oyente, la de la señal celeste.
1: Son las 4 y 33 minutos.
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4 de la tarde, 4:41 minutos, 15 minutos nos separan de las 5 de la tarde del día de hoy, sábado 23 de mayo. Bueno, ahí tenían ustedes a los propios con uno de sus temas, este que se oye en el fondo de sus radioreceptores, el segundo tema intitulado La Sirena. Bueno, la lluvia ha amainado considerablemente luego de ese pertinaje aguacero que estaba cayendo sobre nuestra geografía mucutuyense, pero más aún más allá. Reportan sintonía desde Ejido, desde el casco central de la ciudad, también desde parte de las aldeas de acá de la comunidad, y me dicen: Carlos, el aguacero es por todos lados al parecer. Bueno, ¿qué más se puede hacer? Hay un sticker muy bonito que dice por acá: yo soy de la tierra donde pedimos la bendición al salir y al entrar, donde damos los buenos días, buenas tardes y buenas noches al salir y al entrar. Qué bien. ¿De cuál es esa tierra que están hablando? De nuestra querida patria venezolana. Bueno, los valores son los que deben permanecer, se deben cultivar, se deben fomentar y, por supuesto, pues siempre mantenerlos, tenerlos allí presentes, no dejarlos que se pierdan, que se desvirtúen, sino todo lo contrario, fortalecerlos, fortificarlos para que demos ese gran ejemplo, para que demos esa gran cara de lo que somos nosotros los venezolanos, más aún los merideños, la ciudad de los caballeros, y más aún mucutuyenses con esa hospitalidad que nos caracteriza. Bueno, saludos a los que están en sintonía nuevamente, de verdad pues están reportando, algunos manifiestan una manito por allí. Resulta que me di a la tarea de colocar a través de las redes acerca de este torrencial aguacero que azotó nuestra comunidad hace unos cuantos minutos. Y de allí es donde dependía la información, que estaba lloviendo en Mérida, en Ejido, en las diferentes aldeas de nuestra comarca mucutuyense, y algunos con sus manitos. Incluso algunos decían: cuánto añoro estar allá en mi pueblo, en mi tierra natal, en el terruño amado, el lugar sagrado de las piedras, la tierra que nos parió, que nos vio nacer. Así es, como Mucutuy, nada, o como Mucutuy todo, sin Mucutuy nada. Así es la cosa, así es la cosa. Bueno, de todas formas, una vez más recuerden que es el lugar sagrado de las piedras, un lugar muy fácil de conocer, pero difícil de olvidar. Bueno, saludos Johnny House, le digo yo. ¿Qué pasó con Johnny House? Que viene ahora en punto de las 5 de la tarde, ya viene casi. Ya debe estar quitándole el paraguas a la profesora Ayuda, a la profesora Liria. Saludos, profesora. Préstale el paraguas, no sea malita, que él viene a la radio. Él viene a colocar el programa del profesor Ramón Sosa Pérez. No Pérez Sosa, sino Sosa Pérez. Desde la ciudad de Mérida, a través del circuito Diversa Radio CDR 98.7 FM. La emisora hermana y Moncho, que viene con sus

0: posible. Bueno, a la brevedad posible se requiere de la presencia de Celestino Altino Márquez. Allí se le participa él mismo en Mijara para que se comunique con Nacarli o pase mañana por su negocio, allí la carnicería, para notificarle sobre asuntos de desinterés o comunicarse a través del siguiente número telefónico 0416-1353-704. Repito, 0416-1353-704. Eso es para Celestino Altino Márquez, Rondón, en Mijará, para que se comunique con Nacarli o pase mañana por el negocio para notificarle asunto de su interés. Debe ser algo relacionado con su portamoneda. Así es que entonces, vaya el saludo para él y que se comunique con esta gente. Bueno, regreso. Ya llegó don Eduardo Saavedra. Hoy la Sociedad Civil Línea San Antonio de Mungutuy estaba reportando. Por acá también tenemos notificación. Por acá tenemos notificación de la línea, se me desapareció. Línea San Antonio de Mucutuy, salida de Mucutuy Mérida el domingo, 12 del mediodía, Eduardo Saavedra Padre, el lunes Mucutuy Mérida, salida de la plazuela a las 9 de la mañana, Mucutuy Mérida, salida de la plazuela a las 9 de la mañana, el miércoles. El miércoles también tenemos salida de la plazuela, no dicen quién, de quién se trata. Bueno, de todas formas, ahí está parte de la información. Bueno, tenemos ya exactamente 4:47, dos temas más, mientras llegan los boleros de Ramón Sosa Pérez. Vamos a dejarlo con música a través de pregón.
1: Son las 4:47.
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4 de la tarde, 54 minutos, 6 minutos nos separan de las 5 de la tarde del día de hoy. Hoy es 23 de mayo, sábado. Del año 2026 tenían ustedes este tema alegre, el merengazo mix de Pipe Bueno. Excelente, excelente letra, excelente música.

Me preguntan por allí cómo va el Real Madrid el día de hoy. Está ganando 4-2. Bueno, ya finalizó 4-2 ante el Atleti de Bilbao. Por el Real Madrid anotaron a los 11 minutos, se fue adelante gol de Gonzalo García, uno que se va, no lo quiere José Mourinho. Bellingham a los 40, el 2-0. A los 45, el 2-1. Gorka Guruceta coloca el 2-1 allí para favor del Madrid. Descuenta el Atlético. A los 50, Kylian Mbappé, la estrella francés, Kylian Mbappé coloca el 3-1. El 4-1, Brahim Díaz, otro que se va del equipo, aparentemente, Brahim Díaz, delantero, a los 87. Y Urko Iruretagoenia, Lersundi, descuenta para el 4-2 definitivo en el Santiago Bernabéu. Hoy, la despedida de varios jugadores, 5 jugadores en total, que se van del Real Madrid. Viene José Mourinho como técnico a la Casa Blanca y decirles que ya el Barcelona es campeón. En el minuto 95 estaba perdiendo hoy con el Valencia 2-1. En el minuto 95, vamos a ver qué información hay por allí. Nos dicen del Valencia Barcelona. 94 minutos, fracción con 27 de fracción. Valencia 2, Barcelona 1, Javier Guerra Moreno a los 65 y a los 70 Luis Rioja por el Valencia. Había adelantado al Barcelona otro que se va también del fútbol español, Lewandowski. A los 60 había adelantado al Barcelona, pero logró ripostar con goles de Javier Guerra Moreno a los 65 y Luis Rioja a los 70. Esto es lo que tiene que ver el fútbol español. Ya el campeón es Barcelona. ¿Y qué más decirles? ¿Qué más queda decirles? Nada más y nada menos que eso, que somos merengazo. Hoy me desperté con la locura. Nada más decirles que quiero amarte. Que el Barcelona es el campeón. Ya. Y bueno, por acá tenemos nuevamente más informaciones que nos hacen llegar. Saludos cordiales a todos los que están en sintonía una vez más. Muchísimas gracias. Ya por allí tienen el resultado. Repetimos entonces lo que es la visita de la reliquia San Antonio de Padua a todos los hogares y familias de la parroquia Mucutuy. Esto es entre junio y octubre. Comienzan el 13 de junio en Mucurizá y culminan en el pueblo el próximo sábado 24 de octubre. Así es. Esto es lo que tiene que ver con la reliquia. Saludos cordiales al padre. Yo creo que el padre Bernabé Guerrero ya llegó de Mijará. Me imagino que un poco más que mojado, luego de ese torrencial aguacero que azotó nuestra comunidad, y a todos los fieles que asistieron con toda la devoción, allí a la aldea de Mijará para llevar la imagen de la Santísima Virgen, Romería de Santa Eucaristía en honor a la Santísima Virgen María. A la aldea de Mijará. Le decía lo de la reliquia de San Isidro Labrador, quedan ya pendientes para el próximo viernes 29 en la aldea de Mucutuycito. Animadores, señores Carlos Prieto y señora Mary Rojas, sábado 30 Eucaristía a las 11 de la mañana. San Isidro Labrador, patrono de los agricultores, intercede y bendice nuestra parroquia San Antonio de Padua de Mucutuy, nuestros campos, trabajo y todas las familias. Amén. Bueno, y lo de la Virgen, la romería de la Virgen Mucutuy, tenemos entonces pendiente para el próximo viernes 29 de mayo, Mucutuycito, romería y Santa Eucaristía en honor a la Santísima Virgen y San Isidro Labrador. Encargados a Abilio Peña, señora Abilio Peña y señora María Leonza y comunidad en general. Hora de salida 9 de la mañana. El sábado 30, coronación de la Santísima Virgen María en el templo parroquial de Mucutuy, encargado a la señora María Roja, Legión de María y catequesis de la parroquia, a las 11 en punto de la mañana. Nota, las aldeas y comunidades deben bajar en romería con una imagen de la Santísima Virgen. Eso es lo que hay por el momento. Y dejar pues en manos de Dios que todo transcurra con total normalidad, que vayamos con toda la celeridad del caso. Claro que sí. Bueno, llegó Neno con una muela. Mire, ¿a quién se le cayó una muela? Diógenes Andrade, no, Diógenes Andrade era un
era un sempiterno estudiante de la Universidad de los Andes, ¿no, Neno? Y Diógenes Carrillo, un excelente locutor, el de la lámpara de Aladino. Y Diógenes Díaz, mejor conocido como Neno, se ha reportado por acá por la estación. Qué frío tan sabroso, provoca un cafecito. Vamos a ver quién se apiada de este servidor y por qué no degustar un café así rico, sabroso, como ustedes lo hacen en casa. Vamos a ver si llega algo por allí. Bueno, saludos, ya casi nos despedimos. Vamos a ver si Moncho está en sintonía, porque lo dejamos con el programa del profesor Ramón Sosa Pérez.

Distinguidísima audiencia de CDR 98.7 FM, bienvenidas, bienvenidos a Boleros de Siempre. Una oportunidad grata para conectarnos con el más hermoso de los sentimientos y por supuesto lo vamos a hacer en 3 horas con el hermoso motivo del amor. Y vamos a dar el inicio formal a nuestro programa presentando al elenco que tiene a su cargo la conducción en producción y animación de este espacio, de este programa. En primera instancia sube a la pasarela de los boleros María José Contreras Fernández. En la coordinación técnica de los sonidos, ella quiere colocar un tema de Juan Antonio Albino Ortiz, del Yauco puertorriqueño, ya lo vamos a tener, pero antes permítanme dar la bienvenida a nuestro buen amigo que tenemos por acá muy cerca, Walter Gerardo Uzcategui Contreras, es nuestro gerente de programación. El bolerista mayor, hoy de viaje, pero siempre presente, claro que sí, nuestro director, el licenciado Federico Guillermo Vique Monteverde. Y uno que se quedó con las ganas de viajar porque tenía que hacer Boleros de Siempre, un amigo de ustedes en la animación, conducción y guiatura musical. Ramón Sosa Pérez, certificado de locución 10.925. 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El Yauco está repartido en unos 20 barrios y el Yauco Pueblo, que es el centro administrativo y principal pueblo del municipio. Allí nació Juan Antonio Albino Ortiz, murió en Queens. Él nació el 19 de diciembre del año 1919. Cuando decimos Queens, es el más grande área de los 5 distritos de la ciudad de New York, en el estado estadounidense de New York, ubicado cerca del extremo occidental de Long Island. Limita con Brooklyn, con el condado de Nassau, nada más y nada menos. Allí hemos estado, nos dice María José, yo estuve en el Bronx. ¿Qué tal? Bronceándome. Conocido también artísticamente como Johnny Albino, a Juan Antonio Albino Ortiz, un cantante puertorriqueño, estadounidense, exclusivamente de bolero, se dedicó siempre al bolero, hasta el 7 de mayo de 2019, a la edad venerable de 91 años, allí en los Estados Unidos. Alcanzó esa edad en medio de grandes reconocimientos, tanto en Puerto Rico como en los Estados Unidos y como en el Caribe, donde ese interés por la música que le encantaba cantar siempre estaba presente. Por cierto que en el ejército de los Estados Unidos durante la Segunda Guerra Mundial prestó servicios en el Cuerpo de Ingenieros del Ejército de los United y estudió comunicaciones, se hizo operador de telégrafo, pero también encontró una forma de perseguir sus intereses musicales y formó un cuarteto en el ejército y cantaba en eventos que patrocinaba luego los United para los mecánicos, y entonces era el furor porque sus superiores y los subalternos, todos estaban pendientes no de cómo llevaba las manos engrasadas, sino cómo esa voz melodiosa cautivaba. Bueno, y formó el trío San Juan en el año 1946 con Jaime González.

16 minutos, 0414-747-5087, más allá de la frontera. Tenemos el más... 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Y ya se incorpora Carlos Oscar Altuve Rojas en Pregón 95.7 en Mucutuy, para el municipio Arzobispo Chacón, y presentarles a ustedes muchos más temas de este programa dedicado al bolero, como siempre, junto al mar. Dame el último adiós, porque lejos yo me voy, lejos de aquí, pero yo, ay, qué triste me voy, porque solo sabe Dios si volveré. Ese es parte del tema, Adiós en el puerto, luego Dos claveles, Derrumbe, la voz de el grande Tito Cortés.

5:26 minutos, este tema bonito de Tito Cortés. Tito Cortés, en la historia de la música en Nariño, leímos del investigador Fausto Martínez Figueroa, hablando de Luis Alberto Cortés Bonet, de Tito Cortés, y decía lo siguiente: enamorado del currulao y del patacoré. Fue una voz romántica de las más acreditadas en Colombia y muy popular en las distintas clases sociales, porque él era precisamente enamorado de esta música de autoctonía. Por cierto que ahora que está muy en boga el nombre de un candidato presidencial, un candidato a la presidencia de Colombia, de la Espriella. Bueno, Alfonso de la Espriella es un tío de este actual precandidato, o de este actual candidato, y él escribió un libro, Historia de la Música en Colombia. Porque nos referíamos a Fausto Martínez, Historia de la Música en Nariño. Pero el maestro Alfonso de la Espriella

0: Santos, a Daniel Santos, y podemos ratificar este acierto del maestro Alfonso de la Espriella, hablando de el grande Tito Cortés.
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0: Efectivamente, 5:28 minutos, saludos cordiales en nuestra sintonía al programa, tantos y tan buenos amigos que están en este momento. Gracias por las bendiciones, mi querida.

profesora Carmen Salazar, mi apreciadísima profesora Zulay. Ellas están en la sintonía del programa. Extraordinarias cantantes, portentosas cantantes, esas voces eternas de Mérida. Y decimos eternas no porque se hayan ido, sino eternas porque están entre nosotros, y están entre nosotros para seguir dando ese cariño, ese afecto y esa sintonía y esa sincronía que tienen también de conectarse, porque no es fácil cantar por cantar, sino cuando se canta con el corazón, se pone el alma, se coloca el alma en cada tema, hay esa conexión necesaria. Importa el género poco, lo que importa es la conexión, y por eso de cualquier género, de la versatilidad de quienes cantan, vamos allí en esa conexión espiritual. Por eso, mis queridas hermanas Salazar, las hermanitas Salazar, que están en la sintonía del programa, les agradecemos inmensamente ese afecto de siempre para nuestros programas, para nuestros temas. Por cierto, que queremos saludar también a un buen amigo, colega locutor, de compañero de labores acá en CDR, y nos está diciendo que él conoce muy bien el inicio de Tito Cortés. Claro, si a Tito Cortés se le llamaba precisamente el volcán del Pacífico, una voz extraordinaria, el ciclón del Pacífico. Y ellos, los expertos aseguraban que Tito era un enamorado del Currulao y el Patacoré. Y entonces nos dice nuestro buen amigo José Luis Vera Gómez que él es un experto en el Currulao. Ese ritmo, ese baile tradicional, nos está escribiendo. Ramón, el Currulao es el ritmo y es el baile tradicional más representativo de la cultura afrodescendiente. Lo digo yo que estuve en Colombia, en la región del Pacífico colombiano. Ah, qué bueno, qué bueno. Es un gran conocedor de la música también, no solo de la música venezolana, de letras, voces y canciones. No, por ahí pasa la cosa, ¿verdad? Claro que sí. Bueno, saludos cordiales también a nuestro muy buen amigo José Luis Vera Gómez. José Luis Vera Gómez, que está en la sintonía del programa. En este momento también vamos a saludar en sintonía del espacio a Yuraima Vera, desde Campo de Oro. Soy fiel oyente, escucho el programa antes, en y después, porque después que llega María José, seguimos repitiendo las canciones. ¡Qué bueno! Saludos cordiales para nuestra amiga en sintonía del espacio. Por acá tenemos más llamadas. Y por supuesto que vamos a darle la cobertura a esa llamada. ¡Ah! El buen amigo Guido Pérez. Y usted, señora, usted. Sí, es con usted, que está en la unidad 41 de la otra banda. Conduce José Luis Vera. Y usted, amigo mío, que está escuchando el programa, en la unidad 41 de la otra banda. En esta banda están los boleros y en esa banda están ustedes. Y nosotros seguimos a las 5:30 y un minutos con otro Tito. En esta oportunidad, nada más y nada menos que con Tito Rodríguez. Tito Rodríguez es de Santurce, de Puerto Rico. Nació en enero del año 23. Falleció en New York el 28 de febrero del año 73. Conocido como Tito Rodríguez, su nombre de pila Pablo Rodríguez Lozada. Cantautor, músico, director de orquesta, puertorriqueño, Pablo Tito. Nació en Santurce, allá en Puerto Rico, sexto de los 8 hijos del matrimonio del puertorriqueño de San Sebastián, José Rodríguez Fuentes, y de una cubana de nombre Holguín Severina Lozada Aguilera. Y desde muy joven se inició en la Escuela Juilliard para cantantes, para músicos, para directores de orquesta, y por supuesto que ese sabor caribeño extraordinario. ¿No es verdad? ¿O sí es verdad? No es verdad, es el tema. Para iniciar, y luego La Vendedora de Amor, y luego Preferí Perderte, Tito Rodríguez en Boleros de Siempre.

0: Son las 5:46.
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0: Son las 6 con 5 minutos.
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0: el Balompié Nacional. Dato
1: de que por la música siempre presente de bueno, desde siempre saludos para Oneida Rojas en sintonía del programa, para Silvia Rangel allá en la parroquia Jají, municipio Campo Elías, para Sofía Cruz en la residencia Domingo Salazar Rojas, para María Betty Peña de Parra en sintonía del programa, Johnny Mora en la República Federativa de Canaguá, mi buen amigo Imed desde la Alcaldía de Libertador, un saludo cordial en esta oportunidad también para Belkis Peña, licenciada Belkis Peña. Mateo Castillo Newman está en Panamá y nos saluda en esta oportunidad. Eloína Gutiérrez, nuestra muy buena amiga en el sector Tusta Las Nieves, vía Al Molino de Canaguá, también nos están escuchando mi buen amigo Saúl Saavedra. Lupe Uzcategui está en sintonía del programa, saludos para la bebé, en sintonía también, de nombre Mía, pero es de todos nosotros, porque es de CDR, ¿verdad? Saludos Guadalupe, un saludo cordial también para Alejandro, en sintonía. Alejandro, ¿qué es el apellido Alejandro? No sabemos, debe ser Alejandro de Uzcategui. Saludos para el doctor Orlando Alvarado, allá en Jají también. Saludos para mi querida profe Coromoto Mora, para Leobardo, en la sintonía. Zaida Araujo, mi querida arquitecto. Saludos cordiales para Ramona Rivas, que nos escucha a través de 95.7 allá en Aricagua. Nuestros muy buenos amigos de Papelería Rumi, Valga la Cuña. Saludos para Rosmi, en sintonía del espacio, gracias a César Augusto Agudelo también, para Iris Noguera que nos sigue desde la capital de la República, la doctora Judy Barrios en pleno centro de la ciudad, mi buen amigo Jimmy Ángel Peña en Santiago de Chile, para Miguelito Dugarte, mi buen amigo Luis Enrique Sánchez en sintonía también, la licenciada Rosa Rodríguez en sintonía. Agustín Rivas, como decíamos hace un momento, mi buen amigo y tocayo, vamos a decirle Ramón Peña, porque el nombre de él es Ramón Temístocles Peña Rojas. Vamos a decirle tocayo, ¿verdad? Tocayo en sintonía del programa, ya en el municipio de Aricagua, para Alexandra, para mi querida amiga en la avenida Dos Lora, Reina Rivas Molina, en sintonía del programa.

0: Son las 6 con 13 minutos.
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0: Son las 6 con 19 minutos.
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0: Son las 6:26.
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0: Son las 6:49.
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0: Son las 7 con 3 minutos.
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0: Son las 7 con 17 minutos.
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